así.

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2: Mi amor, tu papá es martes ahí, no, mira, ahí, no sé nada tuyo, ¿dónde andas? Bueno, ¿dónde andas? ¿Cuándo venís? ¿Cómo te estás portando? Bueno, eso es lo de menos. Llamame, mandame un WhatsApp, así me quedo.

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0: Los insomnios, Enrique Hilera. Tal como se venía repitiendo ya en forma alarmante, Feliciano Berberecho se despertó en mitad de la noche, envuelto en las penumbras que todo lo cubrían y que, a juzgar por el silencio reinante en todo Rabo Corto, todavía habrían de permanecer por un buen rato. Los gallos también continuaban silenciosos, y como estábamos en pleno invierno, los grillos también. Feliciano Berberecho encendió la vela para dirigirse hacia la pared donde estaba el lejano interruptor de la luz. Y una vez que ésta se hizo, consultó el reloj que le indicó que eran apenas las 2:15 de la madrugada, que se empeñaba en continuar siendo noche. El insomne apagó la luz, después sopló la vela, y maldiciendo por lo bajo las pocas horas de descanso que había logrado, se arrebujó lo mejor que pudo en su inhóspita cama para intentar cazar, aunque fuesen unas pocas horas más, de aquel sueño escurridizo que se empeñaba en no llegar. Fue inútil, no encontraba acomodo, le picaba todo el cuerpo y la almohada se le antojaba como de ladrillos. Otra vez prendió la vela, encendió la luz y nuevamente se sintió invadido por la desazón. Eran las 3:20. Habían transcurrido poco más de una hora desde su última consulta a su viejo reloj de mesa. Ya los primeros carros comenzaban a rodar por las calles todavía en tinieblas. El perro del vecino, seguramente afónico, había parado de ladrar. Y Feliciano Berberecho no había podido conciliar el escurridizo sueño. Fue entonces que se puso a contar ovejitas. Tuvieron que rescatarlo del fondo de aquel tumulto de balidos donde tantos lanares lo sepultaban. La próxima vez cuente animales más pequeños, le dijo un bombero con ojos abotagados, quitándose una hormiga de la nariz.
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0: ¿Qué me dicen ustedes?
1: Cualquier pueblo del mundo que luchara por su libertad.
0: Prestemos atención.

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0: Roco de la maldita vecindad.
1: Hola, buenas, buenas.

0: Sueñan las pulgas con comprarse un perro, y sueñan los nadies con salir de pobres. Que algún mágico día llueva de pronto la buena suerte, que llueva a cántaros la buena suerte. Pero la buena suerte no llueve ayer, ni hoy, ni mañana, ni nunca. Ni en lloviznita cae del cielo la buena suerte. Por mucho que los nadies la llamen, y aunque les pique la mano izquierda o se levanten con el pie derecho o empiece el año cambiando de escoba. Los nadies, los hijos de nadie, los dueños de nada. Los nadies, los ningunos, los ninguneados, corriendo la liebre, muriendo la vida, jodidos, re jodidos. Que no son, aunque sean, que no hablan idiomas, sino dialectos. Que no profesan religiones, sino supersticiones. Que no hacen arte, sino artesanía. Que no practican cultura, sino folclore. Que no son seres humanos, sino recursos humanos. Que no tienen cara, sino brazos. Que no tienen nombre, sino número. Que no figuran en la historia universal, sino en la crónica roja de la prensa local. Los nadies, que cuestan menos que la bala que los mata. Los nadies, de Eduardo Galeano.
1: Buenas noches, audiencia, ¿cómo están? Un jueves más acá compartiendo un nuevo programa de Al Mundo Le Falta un Tornillo, jueves 18 de junio. Un programa colectivo de periodismo desde abajo, opinión, comunicados y microutopías. Les recordamos que el programa se transmite por Spica FM 90.7 los jueves a las 21 horas y se repite los sábados a las 9 y los lunes a las 3 a.m. y a las 14. También se puede escuchar en vivo o en podcast desde la web colectivoespica.sejuntalagente.org. El equipo de trabajo está integrado por Álvaro Briano, Andrés Seré, Carlos Dárdano, Esperanza Quirós, Lucio Martínez, Marcos Umpierres y Vanina Rojas. Las vías de comunicación, si quieren mandarnos un mensaje, llamar, conversar, comentar, son teléfono 4334-6679 y número de celular también en WhatsApp 092-469458. Así que bueno, espero que estén bien y nos estén escuchando ahora, compartiendo un ratito.
2: Buenas noches. ¿Cómo están? ¿Cómo los trae este jueves?
3: Buenas noches, bueno, un poquito fresco, pero lindo, lindo, con muchas ganas de compartir un nuevo programa. Bueno, qué tremendo Eduardo Galeano, ¿no? La verdad, los nadies.
2: Te deja sin palabras.
3: Genio, siempre. Un genio. Gracias, Eduardo.
2: Muy bien.
3: Muy contento, Alvarito. Estuvieron ocurriendo cosas el fin de semana.
2: Estuvieron ocurriendo cositas acá en el espacio, exacto. Bueno, estuvimos de Arte de la Cacerola con Guillermo Wood, en un formato. Bueno, primero estuvimos viendo un documental que bueno realizó él y después un espectáculo artístico también, musical.
3: Con toda la banda.
2: Con toda la banda.
3: Pa, divino, como siempre, el Arte de la Cacerola. Bueno, el documental, tremendo, ¿no? A mí me impresiona la capacidad de Guille para generar esa forma que tiene de documentar ¿sí? Tan sutil, ¿no? En forma audiovisual a distintos personajes que, bueno, que se cruza por la vida, ¿no? Y además de valorar, primero valorar la de que muchas personas, que por ahí uno capaz que se cruza con esa gente y no valora que podría ser un personaje.
2: Que podría ser un personaje de una película.
3: Así que les recomendamos el documental de
0: El comandante y el peregrino. Que sí, bueno, para mí Guille tiene eso, que veo un documental de Guille sin saber que es de Guille y creo que puedo darme cuenta o sospechar que es de Guille. Que eso creo que es un buen elogio para alguien que realiza. Bueno, y lo estrenó acá en el espacio ese, ¿no?
3: Documentales. El estreno.
0: que creo que para Guille siempre... Sí, agradecer a Guille el aprecio que tiene con el espacio, ¿no? También siempre que viene y trae su música, que bueno también mencionar que estuvo con la banda, ¿no? Estaba conformada por quienes lo acompañaban, Andrés Pigato en contrabajo, Antonio de la Peña.
3: Pigato que estuvo con un proyecto
2: de jazz hace... En un toque domingo fue.
3: Un toque domingo.
0: Sí, y bueno, Antonio de la Peña en batería y J. Yabar en guitarra eléctrica. Y bueno, Guille en voz y guitarra. Y bueno, hermoso como siempre.
1: Sí. Estuvo precioso y así que si alguien tiene ganas de repetirlo o alguien se lo perdió, también va a estar el 16 de julio en el...
3: La Hugo Balso.
1: De la auditoría de la Reta, la Hugo Balso.
0: Sí, ya están las entradas ahí para conseguir de forma online, así que bueno, no dormirse.
3: Sí, que bueno, va a ser un formato similar, va a ser el documental y la música.
0: Así es.
3: Y creo que además va a ser unos temas con la violinista que con quien hacen la parte musical, digamos, sonora, la banda
0: sí,
3: sonora.
0: Mercedes Xavier.
3: Ahí va, de la película. Exacto. Tremendo, hermosísimo. Bueno, en breve vamos a estar charlando con Damián Fernández del Sutcra. Vamos a estar charlando sobre, bueno, uno de los temas que ha estado en la agenda pública, que ha sido, bueno, las movilizaciones de autoconvocados por la implementación de la guía electrónica y guía digital de carga. Bueno, vamos a estar charlando con Damián Fernández, que es el secretario general del Sutcra, es decir, del Sindicato Único de Trabajadores de la... de carga, de transporte de carga y ramas afines.
2: Y bueno, y ahora vamos a escuchar un temita de Pecho de Fierro, Galopera.

0: Bueno, volvimos. Bueno, hace algunos días comenzaron movilizaciones de empresarios del transporte de carga autoconvocados para reclamar, entre otras cosas, por la implementación de una guía digital de carga impulsada por el Ministerio de Obras Públicas. En el 2019 ya se había implementado el Sistema Integral de Control de Transporte de Carga, SICTRAC, que había contado con el visto bueno tanto del Sindicato Único del Transporte de Cargas y Ramas Afines como de la Intergremial de Transporte Profesional de Carga Terrestre del Uruguay. Para el sindicato, la implementación del SICTRAC mejoraba las condiciones laborales, evitando la informalidad, y para los empresarios, el mismo terminaría con la competencia desleal por la evasión de los impuestos al BPS y la DGI. Luego, la Intergremial de Transporte Profesional de Carga Terrestre del Uruguay tuvo un cambio de posición sobre el sistema y el gobierno de la calle Pou suspendió su aplicación en abril del 2020. El SUCTRA en 2018 había calculado que la evasión de las empresas rondaba los 400 millones de dólares anuales y el Cuesta Duarte estimó la evasión en 750 millones. Y una de las intergremiales que integra la ITPC en el Parlamento mencionó que según estudios privados estimaban la evasión entre 350 y 450 millones de dólares. Un estudio del Banco Interamericano del Desarrollo, encargado por el Ministerio de Trabajo y Obras Públicas, estimó la evasión en 120 millones de dólares. Más allá de las diferentes cifras que se manejan, es claro que la evasión del sector es muy importante, superior a los 100 millones de dólares anuales. Y es claro que el tema tiene múltiples aristas y que los intereses de las empresas del transporte de carga son diversas y también es diversa la conformación del sector. Así que para conocer más en profundidad las perspectivas de los trabajadores sobre el tema, estamos en comunicación con Damián Fernández, secretario general del SUTRAC, Sindicato Único del Transporte de Cargas y Ramas Afines. Así que bienvenido, Damián, al Mundo Le Falta un Tornillo y gracias por la comunicación.
1: Muy buenas noches, ¿qué tal? ¿Cómo andan? Saludos ahí a la audiencia también. Muchas gracias por la oportunidad de expresarme.
0: Bueno, bienvenido. Mencionamos un poco la posición del SUTRAC del 2019 cuando se implementó el SICTRAC. ¿Cuál es la posición ahora sobre esta nueva implementación de la guía electrónica de cargas que propone el gobierno?
1: Estamos, en cuanto a la... Son dos cosas muy diferentes, ¿no? El SICTRAC era mucho más amplio que esto y, como decías tú, bien, garantizaba los derechos fundamentales de los trabajadores en cuanto a las condiciones y sistema de... eliminaba un poco lo que es la competencia desleal. Esta guía electrónica enfoca solamente a una parte, eso vendría a ser como un apéndice de ese SICTRAC que se enfocaría puntualmente sobre la trazabilidad de la carga, los movimientos de carga en el país. Más allá que al trabajador no le estaría mejorando las condiciones laborales, porque estaría fijadamente solamente la carga, estamos afín por un tema de que todo lo que es control y fiscalización en el sector es importante, ya que este sector de transporte carece de todo tipo de controles, convive con la informalidad y con la competencia desleal, y en el cual esa competencia leal la termina abrazando siempre el trabajador, ¿no? Más potente, aparte de los pequeños transportistas. Claro. Entonces la vemos con buenos ojos porque puede ser el punto de pie inicial como para empezar a generar sistemas de controles dentro del sector que, como dije, carece y es necesario para ir profesionalizando la tarea y apuntando a más. Nosotros seguimos insistiendo la necesidad de tener un sistema de control integral, algo tipo como citar, que contemple y toda la cadena, los eslabones de la cadena productiva, desde el trabajador hasta el exportador. Eso es lo que está diciendo el sector, para tomando en cuenta todo el rol de la cadena productiva, ¿no?
0: Claro, y entonces, ¿qué es lo que implicaba el SICTRAC a diferencia del sistema ahora?
1: El SICTRAC, tenía toda la triangulación de información en cuanto a BPS, BPS, ahí estaba BPS, DGI, Ministerio de Transporte y Ministerio de Trabajo. Entonces iba articulando la información en cuanto a los pagos, los salarios, la forma de pago de salario, las horas de los trabajadores, quedaba registrada durante el aparato de CIPLA, que era un software. Entonces, bueno, ahí empezaba a regularizar el sector, en cuanto hoy en día, por ejemplo, tenemos pago alternativo en el sector, ¿no? Por falta de control, tenemos compañeros que con exceso de horas de trabajo que no son remuneradas y a su vez atentan contra la vida del chofer mismo y terceros en las rutas nacionales, ¿no? Por producto de exceso de horas de trabajo.
0: Claro. Bien.
2: Damián, en el comentábamos ahí en la introducción que en su momento, cuando la implementación del SICTRAC, incluso había por parte del sector empresarial, en particular de la Intergremial de Transporte Profesional de Carga Terrestre, la ITPC, en su momento habían estado incluso de acuerdo con la implementación del sistema. Bueno, para ellos era implicaba justamente terminar con el tema de la evasión y la competencia desleal. Después tuvieron un cambio de posición y finalmente en el gobierno de la calle, recién entrado, ya eliminó el sistema. Esto que lo que estás planteando ahora, o sea, el sistema que... Es raro que en su momento no había habido una oposición tan férrea como la que hay ahora, por un sistema que era mucho más completo, si se quiere, ¿no? Que daba mucho más prestaciones, no solamente para los trabajadores, sino también para el sector empresarial. ¿Qué es lo que ha sucedido ahí? ¿Qué piensan ustedes?
1: Ahí sí, lo llama la atención también nosotros, tantas movilizaciones con esta guía electrónica que lo que hace es la traslación de la carga y también los manifestantes, los que se movilizaron, son los pequeños, las microempresas, son personas que tienen entre 1 y 4 camiones que hacen zafra en el sector del agro. Ahí lo que está, y justamente se movilizaron con productores, ¿verdad? Con los productores. Nosotros entendemos ahí que hay a un trasfondo político contundente de las mega agroexportadoras, ¿no? que todo lo que maneja la parte del agro viene de ahí. O sea, el CITRAC era mucho más amplio, o sea, y no generó tanta resistencia. Sí, había resistencia dentro del sector patronal, con algunos, era medio dividido, tampoco era unánime que lo querían, pero no salió una manifestación tan contundente como ahora contra la guía electrónica, que lo único que hace es controlar la trazabilidad de la carga, ¿verdad?
2: Ahí está. Bueno, en la presentación comentábamos también los niveles de la estimación de la evasión, que bueno, algunas estimaciones del 2018 iban desde 750 millones de dólares al año, estamos hablando de millones de dólares al año, y bueno, la estimación más conservadora fue la del BID, obviamente, que es de 120 millones de dólares. ¿Cuánto estima el SUCTRA? ¿Tiene datos actualizados de una estimación actualizada de lo que estaría significando la evasión actualmente? ¿Y qué implica esto tanto para trabajadores como para la sociedad en su conjunto, ¿no?
1: Claro que estamos haciendo un estudio justamente que va a estar completo, terminado en la semana que viene, pero se estima ahí a los primeros números más de 600 millones de dólares al año. Más de 600 millones de dólares, entre 630 y 670. Estos son, no, todavía no está terminado el estudio, va a estar dentro de una semana, pero el número que van, vamos bichando y que están haciendo los estudios, al momento se aproxima a esa cifra, más de 600 millones de dólares al año. Implica, y ahí cuando nosotros decimos que esto ya pasa a ser no un tema de sector, sino de la sociedad en sí, ¿verdad? Sin duda. Estamos hablando de 600 millones de dólares al año, el déficit BPS, por ejemplo. Bueno, son de plata, o sea, de la sociedad, ¿no? Que pertenece a la sociedad, en un sector donde los transportistas, por ejemplo, tienen exoneraciones, pueden descontar el IVA con la facturación mensal del combustible. Con la facturación mensal del combustible, presentan los facturados de combustible mensual y descuentan el IVA. Y a su vez también...
2: ¿Cómo es eso? ¿Qué es lo que descuentan?
1: El IVA al combustible.
2: Ah, ahí está.
1: El IVA. Utilizan, compran combustible todo el mes, a fin del mes cierran con los facturados que se compró el IVA, se les cuenta el IVA. Con los facturados del mes se les cuenta el IVA. Y a su vez, no solo el Estado, que no solamente que no recauda en su arca esos 600 millones de dólares al año, que a su vez tiene ese beneficio en cuanto al descuento del IVA en el combustible, y la inversión en infraestructura, ¿verdad? O sea, esta atravesabilidad de la carga da un mapeo al Ministerio de Transporte, el flujo de transporte pesado en las rutas, cuáles son las rutas que para dar un mejor uso también al dinero, ¿verdad? A la hora de arreglar la infraestructura en la ruta.
2: Sin duda. Entonces, sí, uno como vecino, cuando paga el peaje, ¿no? Que son bastante caros los peajes. Y piensa, ¿no? ¿Cuánto paga cualquier persona que pasa por un peaje y que en realidad un vehículo, un auto, lo que sea, prácticamente no afecta la calidad de la ruta, sino que sabemos que lo que rompe más las rutas es la carga pesada, ¿no? Entonces ahí uno dice que es como un subsidio también, es una forma de subsidio también, si bien paga un poco más los camiones, pero bueno, lo que pagan de peaje, en definitiva, lo terminamos subsidiando todos cuando tenemos que atravesar algún peaje, ¿no?
1: Totalmente, esos recursos no son retribuidos del sector, porque si tenemos una evasión de 600 millones de dólares al año, o sea, estamos sacando recursos de otros sectores para mejorar condiciones a un sector que no tiene esa retribución, en cuanto, porque si hay una evasión de esa enorme, no está volviendo nada. Bueno, eso lo paga la sociedad, ¿no? El pueblo en sí, el ciudadano que tributa, está sosteniendo eso, y de alguna manera está sosteniendo la evasión que hay en el sector, ¿no? Que claro. No la lleva, o sea, no estamos hablando que son, esto es una cadena, ¿no? En la evasión. Acá tenemos que ver quiénes son los mayores beneficiarios de este sistema desregularizado.
2: Ahí está. ¿A eso?
1: El transportista seguro que no es.
2: Sí.
1: El transportista no es, el trabajador no es.
2: Sin duda.
1: El Estado menos. O sea, acá estamos hablando de los agroexportadores, ¿no? Los gigantes multinacionales.
2: Que ya tienen subsidios de todo tipo, además, ¿no?
1: Y que ya vienen, o sea, el trabajador tributa un 15%. El sector patronal un 7,5%. Y el sector del agro es un 1,9%. Lo que está aportando, ¿no? Muchísimo menos. El trabajador está aportando más, estamos aportando el 15% de nuestro salario.
2: Ahí va, a la seguridad social estamos hablando.
1: A la seguridad social.
2: Ahí va.
1: El patronal, el sector patronal un 7,5%. El agro un 1,9%. O sea, hay una desigualdad contundente. A un sector determinado, ¿no?
2: Los mayadores.
1: Los mayadores, que son, totalmente.
2: Aunque algunos no lo nombren así, sabemos que son los mayadores y que siguen siendo los favorecidos en el gobierno.
1: Los titiriteros que manejan los hilos, ¿no?
2: Damián, ese lugar. Ustedes tienen en esta estimación de la evasión, ¿tienen estimado cuáles son los sectores, digamos, primarios, digamos, los que contratan la carga, cómo está distribuida esa evasión, más o menos, tienen alguna idea o hay algún estudio al respecto o es algo que no está, digamos, desagregado así por sector?
1: ¿Cuál es el sector que tiene más impacto en cuanto a la irregularidad?
2: Sí.
1: Algo así. Y el sector, el agro, ese sector ahí en cuanto a lo que es cereal, de arroz, maíz, toda esa soja, todo ese sector es más notorio, ¿no? Después es más o menos parejo, ¿no? Este sector forestal, este sector forestal en cuanto a incumplimiento de laudos de la empresa a los trabajadores, es también es bastante, recarga horaria, pero más el sector que más impacta ahí es el sector del agro, que ahí son justamente donde los transportistas son microempresas, tienen entre 1 y 4 camiones, que a su vez son subcontratados por empresas grandes, o sea, porque ahí está eso también, ¿no? La subcontratación de transportistas, que contratan a los pequeños empresas de transporte, aún precarizando más, ¿no? Porque estamos de acuerdo que el transportista no tiene la potestad de poner precio a su trabajo, a su flete, ¿no? Es impuesto por el productor o por el cargador el precio del flete.
2: Ahí está.
1: Esto es una cadena acá. Los agroexportadores, estas mega empresas multinacionales son las que importan todo lo que es insumo para la producción, ¿no? Sí. Son dueñas de las exportaciones y las dueñas de los acopios. Por lo general no suelen tener tierra. Lo que ahí hablan con el productor, el que tiene tierra, y le proveen todos los insumos para que empiece para la producción. Una vez que cosecha, se garantiza que la cosecha se la vende él. Él la va a aportar, es mía. Yo te doy todo el insumo, cuando esté la cosecha yo te la voy a comprar. O sea, vos productor te vas a hacer cargo del flete, del transporte, te haces cargo del transporte y la posible pérdida de cosecha también se hace cargo del productor. O sea, estos gigantes no tocan nada, no pierden nunca. Entonces, el productor, a la hora de contratar al transportista, contratar ese tema a la baja, ¿no? O sea, en un sector regularizado que no hay tarifa de referencia, controles con la tarifa de referencia, o sea, entonces va el mejor postor. A nivel que te va bajando el flete, y bueno, el que cobra menos, el que va a ganar, va a sacar el flete. Ay. Porque cuando dé la cosecha, el mega empresario le va a descontar los insumos que le dio para producir, y le va a descontar el flete.
2: Tremendo, nos seguimos enterando de más aristas de la perversión
1: y ahí
2: de este
1: baja
2: sistema.
1: Abajo, porque el transportista cobra lo que le impone el productor, y el último eslabón somos los trabajadores, que el transportista, ahí generan los pagos alternativos para el trabajador. Te pago por viaje, te puedo pagar por kilómetro, bueno, te tengo en los silos o en la planta para descargar un viaje, te tengo 2 días ahí. Al productor ese tiempo de espera, ese tiempo muerto que le llaman, cuando el chofer está para descargar y puede estar 1 o 2 días para descargar, ese tiempo no lo cobra el productor, no se lo paga al transportista, y a su vez el transportista no le paga al trabajador. Obviamente. Le paga por viaje, entonces puede estar 2 días para hacer un viaje, ¿no?
2: Tremendo. Y bueno, este nivel de regulación que tiene el sector, digamos, de evasiones, un poco comentabas ahí, todo eso se termina reflejando, digamos, en las condiciones laborales, ¿no? Eso, algunas veces hablando con trabajadores del sector, mencionan como que, bueno, es como muy también muy dispar las condiciones laborales de los trabajadores, porque bueno, depende mucho de las empresas y bueno, de esto, ¿no? Del poder de negociación de las empresas y bueno, que la gente necesita laburo y por ahí acepta condiciones que muchas veces no son adecuadas y porque no le queda otra, ¿no? Y que implican, bueno, además de malas condiciones para el trabajador, la trabajadora, también implica un riesgo incluso para toda la sociedad, lo que implica estar conduciendo un camión con toneladas de carga y demás sin descanso adecuado, ¿no?
1: Tal cual, tenemos ese, sector muy precarizado, ¿verdad? Que lo único profesional que hay es el libreta de chofer. Después tenemos compañeros con una carga horaria de entre 14 y 19 horas por día de jornada de trabajo. Mala alimentación, porque no tiene condiciones en los descansos. No tiene una ducha para bañarte. Lo principal del ser humano, ¿no? Una ducha, una alimentación adecuada, un descanso adecuado. Carece de todo eso. Totalmente precarizado el sector, y ahí cuando viene esa recarga horaria, esa accidente en las rutas nacionales, ¿no? Lo que vamos del año, en el 2026, de enero al 26 de mayo, hubieron 28 personas fallecidas en consecuencia con un camión, de los cuales 10 fueron choferes, 18 en forma colateral. Oh. Tenemos 74 accidentes con 51 lesionados. O sea, es contundente, ¿no? O sea...
2: Es uno de los sectores también que tiene mayores, supongo yo, muertes...
1: En cinco meses tenemos 28 ¿no? personas fallecidas.
2: Ah, tremendo.
1: Y hecho fuera. Y bueno, y todos los problemas sociales que arrastra, ¿no? Problemas en la familia, el padre ausente, porque el compañero va una vez a la semana a la casa. Y todo lo que conlleva socialmente, ¿no? Esa precarización que hay es brutal, es criminal. Y la verdad que lo venimos iniciando hace 20 años nosotros, por toditos lados, están toditos, estuvimos por todos los organismos reclamando en todos los partidos, con todo, venimos, seguimos la lucha, la pelea es grande porque está los mayadores, como dicen, son los que de alguna manera u otra son los que hacen una fuerza ahora y manejan de alguna manera los hilos, ¿no?
0: Sí, y
1: tienen actores políticos directos e indirectamente en la legislación del Uruguay también.
0: Y bueno, acá siguiendo, ¿cómo el sector de autoconvocados ha mostrado distintos reclamos, ¿no? De los que veníamos comentando. Y bueno, algunos tienen esto que ver con la oposición de la implementación del sistema, porque implicaría sobrecosto al sector, y hay otros que reclaman que no se ajusten los precios del combustible hasta que se realice una auditoría con ANCAP. Estos son reclamos del todo el sector empresarial. No sé si hay actualmente una organización que los nuclea a todos.
1: Estos reclamos son de autoconvocados, pero hay como diferentes autoconvocados, son como tres equipos de autoconvocados, con diferentes plataformas de reivindicaciones. No sabemos bien, aparecen tres grupos de autoconvocados con distintas plataformas de reivindicaciones, que lo único que coinciden es no a la guía. En la guía parece que es un pretexto como para salir a reivindicar otras cuestiones. Ya pasó a ser un carácter político también, ¿no? Un movimiento político, porque está un solo Uruguay también, actores que estuvieron en un solo Uruguay. Hay tres grupos diferentes en los cuales no tienen conexiones, porque uno no reivindica lo mismo que el otro, o desconoce lo que está reivindicando el otro grupo, o no está de acuerdo. Entonces no son las que nosotros tuvimos reunido con las gremiales. Hemos tenido unas reuniones de acercamiento tratando el tema, buscándole alguna salida a esto, que somos los actores sociales reconocidos por los ministerios para seguir de alguna manera negociando, dialogando para buscarle la salida a esto.
0: Ahí va. ¿Y cómo evalúan los argumentos del sector empresarial para la implementación del sistema? No sé si esto significa un problema real para alguna empresa, si hay un costo asociado a la implementación, que es uno de los principales argumentos de los autoconvocados, o si la implementación considera la diversidad que hay en el sector empresarial respecto al tema de las empresas y rubros a los que se dedican, quizá.
1: costo, esto costo no va a tener. Ellos están conversando también porque esto está en proceso, ¿no? Esta guía está en proceso, o sea, viene con... Esto viene del 2025 ya con 15 empresas diferentes, con empresas grandes que va... Esto se viene implementando en más de 300 camiones del 2025.
0: Esta ¿cuántas empresas dijiste?
1: Entre 15... esto arrancó en el 2025, una prueba piloto con 15 empresas con más de 300 camiones. Bien. Viene con una... Es como una, fue una prueba piloto y que sigue avanzando. Ahora viene otra como la segunda etapa y implementando en otros sectores la guía, más abarcando más transportistas, pero siempre monitoreándola, ¿verdad? Porque está en proceso esto. Y a medida que va avanzando, se va ajustando, encuentra una problemática o la va mejorando. Entonces, no tiene ni siquiera una fecha de terminación. Nosotros estimamos que puede estar, en caso que se haga todo bien y si continúe. Creemos que sí, para el primer semestre del 2027 estaría lo más afinada posible para empezar a funcionar, generar, ¿no? Que no va a generar multa tampoco, es una base de datos que va a haber. Está autoconvocado, una de las cosas que puntualizan es el nombre de chofer en la guía electrónica, ¿no? Claro. Como que puede generar algún antecedente en cuanto a la recarga horaria, capaz por ahí puede venir el problema o el inconveniente que le ven ellos, ¿no? Que sí. Que se vea reflejada de alguna manera la recarga horaria del chofer.
2: Ahí está.
1: Cosa que el Ministerio de Transporte no tiene potestad como para esas cuestiones laborales, ¿no? Solamente tema de monitoreo de trazabilidad de la carga. Pero ahí no. Unas cuestiones que para ahí puede ser la inquietud de estos transportistas que esa guía, al estar el nombre de los datos del chofer, sea una base de datos confirmando la recarga horaria existente que hay en el sector, que no es remunerada.
2: Ahí está. Damián, considerando la diversidad que hay en el sector empresarial respecto un poco a lo que decíamos, el tamaño de empresas y eso, ¿esto podría significar un problema real para algún tipo de empresa? Y también un poco en la práctica, ¿qué implicaría la utilización de este sistema? Que bueno, ya hay un piloto, seguramente ya saben más o menos lo que implica la utilización del mismo, a nivel de trabajo. Cuando hablaban de costos, algunos hablaban de un costo, cuando se les decía que no tenía un costo, por ahí algunos autoconvocados planteaban que bueno, que el costo era en realidad el trabajo que implicaba la utilización del sistema. ¿Cómo es en la práctica que funciona esto?
1: ¿Cómo funcionaría la guía?
2: Sí.
1: Que va en tres partes. Primero van los datos, el cargador, carga los datos, la mercadería que va a movilizar, la mercancía, el tipo de mercancía, el peso... y el punto de dónde sale la mercadería hacia dónde va. Después estaría la parte del transportista, que pondría los datos del camión, el tipo de camión que es, la matrícula, el chofer, los datos del chofer asignado a la tarea a realizar, y el precio de la tarifa del flete, ¿verdad? Una precio de referencia de la tarifa del flete.
2: Ahí está.
1: Eso, una vez terminado eso, le pasan, eso arroja un código, como un PIN, que se lo dan al chofer asignado a la tarea, le dan ese PIN. Este trabajador debería tener ese celular, la aplicación en el celular, entra a la aplicación, cuando va a arrancar el viaje, ya cargó, va a hacer el viaje, ingresa con ese PIN y le da inicio a la guía. Hace el viaje, termina, descargó. Descargó, terminó el viaje, entra de vuelta a la aplicación, pone el PIN y ya cierra la guía. Esa es la tarea. Lleva 3 minutos más o menos.
2: Ahí va. Sí, sí.
1: El grueso, la tarea es unos 3 minutos. Pone.
2: Ahí va. El grueso estaría,
1: no está complicado.
2: Contrata la carga. Digamos que tendría que cargar toda la información de qué es lo que van a...
1: Acá los datos de la empresa, ¿no? El nombre de RUT, las cuestiones... Que también capaz que ahí, el tema que pide los datos de la empresa, con la RUI y eso, capaz que ahí seguramente debe haber también, porque da para pensar muchas cosas, después tanta la resistencia, por ahí que hay empresas totalmente irregulares, ¿no? Que ni siquiera están blanqueadas, por ahí ese es el tema.
2: Ahí está.
1: Pero si están como corresponde, como se dice, que está todo perfecto, está todo genial, no hay ningún tipo de problema.
2: Ahí está.
1: Y debería, la única manera es que esté en alguna en infracción la empresa.
2: Ahí está. ¿Y esto aplicaría a todas las empresas y a todo tipo de carga o eso?
1: Y apunta a lo que para las cargas de más de 3.500 kilos.
2: Ahí está.
1: Seguramente, pero va a ser gradual, ¿no? Se va apunta a las grandes cargas, a los grandes movimientos. Y ahí, bueno, va a ser gradualmente, pero es a partir de 3.500 kilos para arriba. Los movimientos.
2: Ahí está. Y uno se pregunta, porque el Ministerio tiene balanzas por muchos lugares que los camiones tienen que pasar obligatoriamente por ahí, o sea que cierto nivel de control hay. Entonces, a uno también le genera como incertidumbre que se opongan a este tipo de controles, digamos, cuando en realidad se supone que ya habría un nivel de control, por lo menos de los pesos, de las cargas. ¿Cómo funcionan esas balanzas? ¿Funcionan o no funcionan?
1: Funciona, pero también hay camino alternativo, ¿no? Que pueden evadir alguna balanza. O hay traslados cortos de corta distancia, que puede haber en ese momento algún camino alternativo y no pasar por alguna balanza, ¿no? O sea, hay camiones que, por ejemplo, no pueden pisar una balanza y hacen traslados cortos, porque la verdad no están en condiciones de circular también. Eso es verdad también. Por eso se genera también un poco todo este revuelo en ese sector, ¿no?
2: Ahí está.
1: Por eso también el Ministerio de Transporte trajo móviles que van a funcionar como oficinas móviles, ¿no? Que eso va a sacar el peso como si fuera la balanza hoy en día, el arco de la balanza, digitalmente.
2: Ahí está. Entonces,
1: se trajo 10 vehículos para esos tramos que no hay balanza, que estén monitoreando el flujo del transporte.
2: Ah, mira. No conocíamos de ese...
1: Hay vehículos que van a usar, se van transformar en oficinas móviles.
2: Ahí va, balanzas móviles sería.
1: Como la camionera esta que tiene como para andar en la ruta ahí.
2: Ahí va.
1: Tipo así, pero está dedicado a lo que es la trazabilidad de la carga.
2: Ahí está. Damián, hoy la ministra Echeverri en el Parlamento dijo que están pensando en un sistema de incentivo para la implementación de la guía en lugar de un sistema de sanciones para quienes no cumplan con la misma. Un sistema sumamente, como mencionaste al principio, sumamente mínimo, digamos, respecto, si lo comparamos con lo que era el sistema que se había implementado en el 2019, el SICTRAC. ¿Qué opinan sobre esto que plantea la ministra?
1: Sí, hay que ver primero cuál es el plan ese de incentivo también, ¿no? No está muy claro, lo he escuchado, sí, que se está manejando no una obligatoriedad, pero sí un plan de especie de incentivo que está, no sé bien, sabemos bien a qué se trata ese plan, ¿verdad? Momento nos desconocemos ahí.
2: Bien.
1: Pero, ¿verdad? Veremos qué surge esto.
0: Bien. ¿Y hoy fueron recibidos por la Comisión de Transporte del Senado? ¿Qué les dejó esa instancia?
1: Nada, manifestamos, bueno, esto es lo mismo, lo que significaba la guía de carga para nosotros, que no era lo que el sector estaría necesitando para regularizar toda la cadena productiva, pero que estábamos afín porque entendíamos que era un punto de pie inicial en el sector de empezar con los controles de alguna manera y, bueno, ir de a poco, ir no de 0 a 100, pero bueno, de a poco ir implementando el control en el sector. También dejamos claro lo del tema de CITA, se tocó el tema de CITA también, que nosotros, que no, está bueno resaltarlo, nosotros para que salga de CITA en su momento, en Consejo Salario, desistimos de salario, ¿no? En los Consejos Salario no reivindicamos salario porque queríamos sistema de control. Se llevó al CITRAP, después se derogó el CITRAP, entonces los trabajadores quedaron sin aumento de salarial y sin controles. o sea, más precarizado. O sea, hicimos mención a eso, que en caso que que estamos afín a la guía de carga, pero el sector estaría necesitando un sistema de control integral, ¿no? Que contemple toda desde la ONE de la cadena productiva, desde el trabajador, que siempre queda apartado de todas las soluciones posibles.
2: Bien. Hoy participaron también en la mañana en un conversatorio sobre la implementación del convenio 153 de la OIT. ¿Qué es este convenio de la OIT?
1: La reglamentación del convenio 153, que eso está pendiente de 1989, eso va a regularizar. En esta instancia, bueno, estamos cerca de poder reglamentarlo.
2: Claro, ¿qué es, Damián, el convenio?
1: Ahí contempla los tiempos de descanso del trabajador en el transporte de carga y de pasajeros. Marca el tiempo de descanso entre jornada y jornada obligatoria, por ejemplo, mínimo 11 horas de descanso entre jornada y jornada. También plantea, después de 4 horas y media de manejo, un descanso de 40-45 minutos de descanso. Para eso tiene que haber condiciones en la ruta, como por ejemplo los descansos en condiciones. El Ministerio de Transporte identificó más de 40 puntos estratégicos en la ruta para crear esos descansos correspondientes para los choferes. Se trata del 153, es reglamentación del 153 sobre eso, de la salud y seguridad laboral de los trabajadores en cuanto a tiempo de descanso.
0: Bien.
2: Buenísimo. Bueno, Damián, queremos agradecerte mucho la comunicación y, bueno, por poder desmenuzar un poco este tema que bueno, está bastante en la agenda, pero por ahí como muy, muy, muy, muy livianito, digamos, muy lo que circula, digamos, los titulares, lo que circula en redes, en distintos medios, pero bueno, sin entender, digamos, la complejidad que tiene el sector y lo que implica también, sobre todo, también para trabajadores y trabajadoras, este tema, ¿no?
1: Bueno, muchísimas gracias a ustedes por la oportunidad de expresarnos y, bueno, estamos a las órdenes.
2: Muchas gracias. Un abrazo.
1: Un abrazo.
2: Charlamos con Damián Fernández, secretario general del SUTCRA, Sindicato Único de Trabajadores del Transporte de Carga y Ramas Afines. La verdad que clarísimo, ¿no?
3: Clarito y cabe.
2: El tema de qué increíble que todo termina.
3: Siempre el pueblo paga.
2: Sí, el pueblo paga. Y todo termina siendo, o sea, acá paga el pueblo y toda la cadena, ¿no? Trabajadores, trabajadoras, ¿no? En sus condiciones laborales, además de lo netamente económico, ¿no? Las condiciones laborales de quienes trabajan en la tarea, que esas condiciones laborales muchas veces ponen en riesgo también la vida de quienes andamos en la calle, en cualquier ruta, en cualquier lado, ¿no? Porque trabajadores que no tienen un descanso, como es esto que reclamaban con el 153. Obviamente es mucho más probable que puedan tener un accidente y hablando de vehículos con mucha carga, es un peligro. Y sin mencionar todo el tema de evasión, más de 600 millones de dólares anuales de evasión. Está calculado que se supone que con 400 millones de dólares anuales se resolvería el problema de la pobreza infantilizada, digamos, infantil, digamos, de las familias en las que viven gurises, que están bajo la línea de pobreza, y bueno, pero este sistema de alguna forma a mí me sorprendió, pensé que sería como

0: más para la exportación, ¿no?
1: Y sí, tremendo. Ilícito, incluso.
0: Sí, sí, igual de ilícito que cuando contaminan los ríos, cuando contaminan el ambiente, una cantidad de cosas, ¿no? Uno más, o sea, un uno sector más. Que son los mayadores, son el sector que se supone que mueve la economía del país, pero es el sector más irregular que existe en el país.
1: Y es increíble, ¿no? Porque también, digo... Acá el Estado, como institución, digamos, el gobierno, está en favor de la IA. Los trabajadores, bueno, del SUCTRA, del Sindicato Único de Trabajadores de Transporte, en favor de la IA. Y lo complejo que se hace para su implementación, siendo que gran parte de los actores están en favor de eso y unos pocos que me deja como esa reflexión, ¿no? Cómo se visualiza, digamos, el poder de unos pocos que con... También está eso, ¿no? De que del corte mismo, de las intervenciones mismas que hacen los transportistas, que ya con un camión, ya con una con pocas personas ya armás tremendo lío. Eso es...
0: Y qué despareja la vara, porque cuando si van trabajadores o militantes sociales y cortan una ruta o cortan el acceso a una empresa, por ejemplo, yo qué sé,
1: tal cual,
0: por ejemplo, ¿no? Para manifestarse por, yo qué sé, un daño social o ambiental o lo que sea, ahí reclaman que venga la policía a despejar enseguida, ¿no? Y cosa que es legítima que hayan esas manifestaciones, pero en estos casos como que parece que la misma gente, dependiendo de la situación que esté, se paran de un lado u otro respecto al derecho a la protesta, ¿no? Que es un derecho inalienable. Pero y esto que decía, comentaba Damián también, que hay muchos que son productores justamente del sector agroexportador, porque justamente son los perjudicados. Seguramente hayan también muchos pequeños empresarios o camioneros que tienen un camión o dos camiones y vean que esto les pueda llegar a afectar también, porque bueno, se empieza a regular el sector, les puede generar ese temor. Pero a la larga, si esto se regula, las condiciones se supone que van a ser más parejas para todos, porque va a estar regulado para todo el mundo. Y va a ser cobrarle lo que hay que cobrarle al sojero para que transporte su soja, al forestal para que transporte los palos y demás, ¿no? Tremendo. La verdad que estuvo muy muy interesante para ver todas estas aristas que uno no ve, ¿no? De lo que surge ahí en los titulares, más bien, que es lo que más anda circulando. Vamos a compartir otro tema musical.
1: ¿Qué temita viene, Vani?
2: Bueno, A Desalambrar, de Daniel Biglietti. Si quieren, escuchamos y nos vamos a una tandita.
0: Buenísimo.
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0: Bueno, vamos volviendo y tenemos algún mensajito que nos ha llegado acá del Marquiño. Buenas compas, acá escuchándole mientras practico el deporte del momento. Gripe en cama.
1: Así que bueno, pronta mejoría,
0: Pronta
1: Marquiños.
0: mejoriña. Muy buena la entrevista. El otro día me encontré con la movilización en Ruta 5 y no entendía qué estaba pasando. Muy clara la información.
1: Bueno, vamos a mandarle, bueno, un abrazo grande para Marquiños ahí, pronta recuperación. Una de las radioescuchas de programa, a Rosina, dice, ¿qué tema? Un fenómeno ese Biglietti. Ahí hablaba del tema musical. Y a María, que nos escucha desde 25 de agosto, desde la otra orilla del río, dice, muy bueno lo del transporte, mi hermano trabaja en el rubro, las empresas chicas están de acuerdo con el control, los grandes empresarios no, eso es lo que le comunicó el hermano a María, que bueno, es un trabajador del transporte de carga. Saludos desde la otra orilla. Bueno, fuerte abrazo, María. Ahora vamos a compartir algunos comunicados.
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0: 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Hola, buenas, buenas, ya llegué.

0: Bueno, muy bien, hemos
1: llegado al final.
0: Al final de un nuevo Al Mundo le Falta un Tornillo. Bueno, ha sido un placer compartir un nuevo programa con ustedes.
2: Un gustazo, como siempre.
0: Sí, bueno, mandamos un abrazo a Espi, a Andrés también.
1: Y al Marquiño, que se recupere de esa gripa.
0: Vamos arriba. Y bueno, hasta la semana que viene.
3: Hasta la semana que viene. Capaz estaría bueno cerrar con algún tema, no sé, a ver si alguien...
1: Viene uno de Aguasanta, me parece, para hacer un poco de ruido, pero no me acuerdo el nombre.
3: ¿Cómo que no? Dale fuerza.
1: Ah, dale fuerza.
0: Dale fuerza.
2: Vamos, justo cae el agua.
0: Vamos arriba. Hasta la semana que viene.
1: Vamos arriba.
3: Muchas gracias.
0: Gracias.

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aquerenciado, viviendo en paz, sin problemas, gozando la libertad auténticamente plena, sin patrón que te mandara, ni religión que encadena, y obedeciendo tan solo a tu instinto de fiera. Tuyo era el monte y el río, las cuchillas y las sierras, los capinchos, los ñanduces, el venao y la ligera tararira que matabas con tu arco y con tu flecha, mientras tu mujer juntaba frutos, raíces y hierbas, y la miel elaborada por lechiguana y abejas. Más tarde te dio una mano Hernando Arias de Saavedra, y tuviste asado gordo, que fue motivo de fiesta. Y cuando llegó el caballo, tu alegría fue completa. Te transformaste en centauro, dueño de toda la tierra, señor de los horizontes del monte y de las estrellas. ¿Cómo te envidio, charrúa, esa tu vida primera? Pero claro, nunca el pobre tiene alegría completa, y allá en los cielos de Europa nubes presagean tormenta. Se vienen los españoles con sus ansias de riqueza, con su furia destructora, a rapiñar nuestra América, trayendo el odio y la muerte en sus negras carabelas. Y Solís, con sus soldados, pone su pie en las riberas de tu Paraná Guazú, y allí empezó la tragedia, porque aunque le hiciste frente con tu arco y con tu flecha, más tarde llegó Garay y en batalla despareja perdiste a tus mejores caciques en la pelea. Y continuaron viniendo hombres de tierras ibéricas buscando exterminar tu alegría y tu nobleza. Te quitaron tus mujeres para acostarse con ellas. Pregunto yo, ¿qué tendrían los gringos en sus molleras? Menos mal que José Artigas, con su cultura gauchesca, su sueño federalista, su ideal y su guapesa, fue tu amigo y compañero y comprendió tu tristeza y estuvo siempre contigo en las malas y en las buenas. Sin Artigas no quedó aquí quien te defendiera, porque los otros te usaron para alimentar sus ideas, para enriquecerse a costa de tu trabajo o tu fuerza. Y como vos no quisiste andar en esas contiendas, dijeron, es un hereje, un ladrón, un sinvergüenza, y planearon la matanza para acabar con tu existencia. Para ejecutarla, nadie mejor que Frutos Rivera, porque si él traicionó a Artigas y traicionó a la bandera, ¿por qué no habría de hacerlo con un pobre indio sin tierra? Pero no has muerto del todo. Estás vivo en la conciencia de este pequeño país que su libertad pelea, porque tu sangre caliente aún corre nuestras arterias, porque tu vida es ejemplo y ha de ser como una tea el día en que el Uruguay tenga nueva independencia.

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0: No saber leer es una cosa muy fea, muy fea. Bueno, un día me decidí.
1: Me llamo Mercedes, soy casada, tengo 3 hijos y agarré y tomé la iniciativa.
2: Soy Adriana, tengo 39 años, soy alfabetizadora. La tarea era recorrer casa por casa. Hay un momento en que parece que no se puede. Los hijos de los alfabetizados se sienten muy felices.

5 años y un nene que va a cumplir 2. Me gustaría escribir una carta a los familiares que tengo allá en el Chaco, por ejemplo.

0: Hace 2 años que estoy estudiando.
1: Lo principal que quiero hacer es agradecer a los maestros que se portaron como compañeros.
2: Fui una vez a primer grado, después no fui más a la escuela.
3: Un curso muy lindo, me gustó aprender y quiero seguir estudiando.

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cantaba, sensual y dulce cual si fuera uva. Él la miraba con un aire grave que sonaba tuba. 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

capaz de morir, pero hoy todavía no. Así le habló el carcelero a su presa, el Paco al joven falopero de cabotaje, la panza al albañil con 5 hijos que bajó del andamio sin volver a subir, la bolsa conquistada al hurgador, la noche de este invierno al sin pared ni techo, el sistema laboral a los mayores de 35, el sistema electoral a los menores del 2%, el sistema conyugal a todos y a cada rato. Todavía no será, pero has de morir. Y ese no morir de mientras tanto es la peor muerte permanente y definitiva.

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La tierra respira, herida y hermosa. Quietud y tristeza de heridas siempre abiertas y siempre en recuperación. Memorias de sangre y violencia, siempre más viejas y siempre más nuevas que estos poemas. Escribir es mi ritual de bruja para responder a sus latidos. Dar palabras como vendas o como masajes. Como una brisa suave que acaricia las heridas abiertas.

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Bien. Bueno, voy a seguir con un tema que no conoce nadie. Pero el que sepa la letra lo puede cantar.

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Escucha que la tierra te reclama. 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

0: ¿Entendieron este juego? Cuando suena la música, suenan las manos. Y cuando la música para, la llevamos a alguna parte del cuerpo. Y empezamos por la cabeza.
1: Suenan así, así, así. Cuando no suenan, las pongo aquí.
0: ¿Y a qué otra parte del cuerpo podemos ir?
2: ¿A los hombros?
0: ¡Vamos!
3: Suenan así, así, así. Cuando no suenan, las pongo aquí.
4: Yo quiero llevar las manos a la punta de la nariz.
5: Suenan así, así, así. Cuando no suenan, las pongo aquí.
0: Otra parte.
2: A las orejas.
0: Bueno.
1: Suenan así, así, así. Cuando no suenan, las pongo aquí.
0: Me gustaría complicar este juego. Me gustaría llevar las manos a alguna parte del cuerpo del amigo que tengo al lado. Y otra vez, empezamos por la cabeza.
1: Suenan así, así, así. Cuando no suenan, las pongo aquí.
0: ¿Y a qué otro lugar del cuerpo del amigo podemos llevar las manos?
2: ¿A la punta de los pies?
1: Suenan así, así, así. Cuando no suenan, las pongo aquí.
0: ¿Y otro lugar?
6: ¡A la espalda!
1: Suenan así, así, así. Cuando no suenan, las pongo aquí.
0: ¿Y qué les parece si para terminar este juego cantamos suave y llegamos muy suave al cachete del amigo y le hacemos una caricia?
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3: ¡Ay, a mí me encantan las historias de amor!
4: ¡Ay, a mí también! Pero sobre todo las de amor imposible.
5: A propósito, yo conozco una historia de amor imposible entre dos estrellas. Una estrella que vive en el fondo del mar y está totalmente enamorada de una estrella que vive en el cielo.
6: ¡Es imposible!
4: Yo también conozco el amor imposible entre dos estrellas.
7: ¿Entre cuáles?
4: Entre Madonna y Omar Gutiérrez.
6: ¡Es imposible!
8: Bueno, hay otra historia de amor imposible que es de una puercoespina que fue un cumpleaños y se enamoró de un globo.
6: ¡Es imposible!
9: Yo conozco un amor imposible. Un gato que está enamorado de mi heladera.
10: ¿En
9: serio? Porque mi heladera es toda blanca y gordita y vieja y tiene un motorcito que hace
10: como el ronroneo de una gata.
9: Claro. ¿Y sabes qué? ¿Sabes lo peor? ¿Sabes qué? Ella es tan fría con él, es mala. ¿Me sabes?
8: Es imposible.
4: No, basta. El caso que yo quiero contar es otro. Es el del amor imposible entre un pescador y una sirena.
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0: Les voy a contar el cuento de la bruja Violeta, de la escritora Susana Olaondo. Comienza así. Mi amiga Violeta es una bruja genial. Mira las estrellas y le gusta soñar. Vuela en un panflauta, siempre usa paraguas y me hace una guiñada al pasar. Pero tiene un gran defecto. Cuando se moja, se empieza a achicar. Preparamos pociones mágicas para que no se achique más. Pero quedaron tan feas que nadie las pudo probar. Un día de lluvia, el paraguas de Violeta no abrió. Violeta se mojó toda y así chiquitita quedó. Enseguida la llamé. ¡Violeta! ¿Dónde estás, amiga? ¡Violeta! ¡No te encuentro! Vino volando hasta mi nariz. ¡Cuidado, Violeta! ¡Me haces cosquillitas! Y estornudé. ¡Chis! La busqué toda la mañana y toda la tarde sin parar. Pero quedó tan chiquita que no la pude encontrar. Voy a tener que usar una lupa. Mi lupa de efecto especial. Para que devuelva a esta bruja su tamaño natural. Amigas como Violeta no son fáciles de encontrar. Sobre todo cuando se moja. Pero yo la quiero igual.
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0: Yo soy el jardinero que cuida este jardín. Yo sé sembrar la tierra. Mi nombre es Serafín. Conozco bien las flores, los árboles, las plantas. Me gusta cantar y escuchar cuando tú cantas.
1: Espera un segundo.

0: sean bienvenidos.
1: Esta es una canción para saludarse. Y voy a empezar saludando a Paolo. Hola Paolo, ¿cómo te va?
2: Muy bien.
1: Contame, ¿qué haces por acá?
3: Nada, nada, pasaba de casualidad.
2: Bueno, Urbano, tengo ganas de salvarte.
3: Hola Urbano, ¿cómo te va?
4: Bien, bárbaro.

0: ¿cómo te va?
1: Excelente.
0: Contame, ¿qué haces por acá?
1: Nada, nada, pasaba de casualidad. En este momento me encantaría saludar a Martín.
0: Ah, bueno.
1: Hola Martín, ¿cómo te va?
2: Fantástico.

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Esta es la historia de un gato callejero famoso por ser un gran guitarrero. Se escuchaba su guitarra de noche y de día y siempre inventaba alguna melodía.

0: practicaba siempre muy atento. Tocaba rápido y tocaba lento. Probaba sonidos, todos los que podía, y con su guitarra bajaba. Y subía. Este gato tenía realmente mucha garra y siempre rasgueaba y punteaba su guitarra. Y aunque no lo crea este auditorio, jamás había estado en un conservatorio. Todo lo había aprendido de puro oído: los acordes, los arpegios, trémolos, en fin, cualquier sonido. Disfrutaba del sonido grave y agudo. Pero un día se quedó totalmente mudo. Ahora tocar su guitarra le daba pereza, y era que tocar solo le daba mucha tristeza. Decidió salir al mundo para ir a buscar algún compañero con quien poder tocar. Y después de un largo viaje, llegó a un hermoso paraje. Allí encontró una cigarra flaca como un piolín, que solitaria tocaba en su violín. Una bonita melodía se podía escuchar, y el gato callejero la quiso acompañar.
1: ¡Qué linda música que estás tocando! ¿Puede ser que sea un tango?
2: Es un tango y es música de guapos. Y siempre se toca en un 2x4.
1: Qué lindo bailar esto con una moza y escuchar cantar a Gardel o a Julio Sosa.
0: Y así tocaron juntos.

0: formaba un grupo de percusión. Eran una nutria, una comadreja y un ratón.
1: ¿Quién quiere tocar conmigo? Me gustaría tanto tener un amigo.
0: Pero ellos parecía que no oían y con sus instrumentos percutían y percutían.
1: ¡Miau! ¡Hagamos sonar una gran orquesta! ¿Les gusta mi propuesta?
0: El gato trató igual de acompañarlos, pero era imposible alcanzarlos. Y de golpe, una cuerda reventó. Y no se imaginan el ruido que sonó.
2: ¡Sonaste como arpa vieja!
0: Se reía a carcajadas la comadreja. Igual siguieron tocando con bombos y platillos. Negras, corcheas y hasta tresillos.
1: No se escucha nada mal, pero a mí me suena todo igual. Esto para mí no es arte. Mejor me voy con mi música a otra parte.
0: Y el gato, que no estaba conforme, le entró una pena enorme.
3: Ay, gatito, no te pongas así. ¿Y entonces qué me dejas a mí? Yo solito para tocarme basto.
1: ¿Quién habla por ahí en el pasto?
0: Era un cien pies que con manos y pies tocaba todos los instrumentos a la vez. Cistro, xilofón y metalofón. Y el gato lo siguió con atención.

0: Por suerte, escuchó a lo lejos a un cuarteto de flautas que eran todos conejos. Soplaban de la mayor a la menor, alto, bajo, soprano y tenor.
1: En este bosque somos lo que sabemos más. Tocamos blues, rock, cumbia y jazz. Bueno, basta de llorar, ¿eh? Y a ver si nos podés acompañar.
0: El gato ajustó el clavijero y se defendió como un verdadero callejero.

y así tocaron con mucho swing hasta que a la música le pusieron fin, porque estos conejos eran muy egoístas. Además, se creían los mejores instrumentistas. Y el gato siguió su búsqueda musical. ¡Qué alegría! ¡Se encontró con un baile tropical! Eran caracoles que bailaban y cantaban al son del tambor. Tenían mucha gracia y mucho sabor.

0: sol.
1: Y así todos los animales salieron de su guarida y se armó una fiesta muy divertida.
2: ¿Quién quiere bailar conmigo un rato?
1: Dijo el pato.
3: ¿Podría ser un rock and roll?
1: Dijo el caracol.
4: ¿Y a mí nadie me saca?
1: Dijo la vaca.
5: Esta vieja siempre se queja.
1: Dijo la oveja.
2: Sin duda.

0: Yo soy el que baila mejor,
1: dijo el castor.
2: ¿Por qué no dejas de hacerte guapo?
1: Dijo el sapo.
3: Mirá que sos impertinente,
1: dijo la serpiente.
4: Y vos no sé qué te haces la fina,
1: dijo la gallina.
5: Si siguen así, yo me aburro,
1: dijo el burro.
6: Vos siempre queriendo dar la nota,
1: dijo la gaviota.
0: Mejor cantemos todos a coro,
1: dijo el loro.
7: Pero callate, papagayo,
1: dijo el caballo.
3: Escuchen, la música ya se acaba,
1: dijo la pava.
0: Y no bailamos ni un poquito,
1: dijo el mosquito.
3: Basta de discusión,
1: dijo el ratón. Y entre pitos y flautas siguieron bailando hasta que un caracol empezó desafinando.
8: A la gran flauta,
1: dijo el caracol.
8: Me equivoqué tocando un sol.
9: ¿Qué pasa? ¿Andas mal de la garganta?
8: Mira, yo canto lo que se me canta.
9: Esto tiene muchos bemoles. De música no saben un corno los caracoles.
1: Caminó hasta quedar sin aliento. Cuando escuchó un instrumento de viento, lo tocaba un perro labrador que lo hacía como el mejor.
10: A ver, correte, correte. ¿No ves que estoy tocando el clarinete?
1: Hicieron un contrapunto y discutieron sobre el asunto.
10: Yo soy un perro viejo pero fiero, y aquí se hace lo que yo quiero. Y aunque con tus ronroneos trates de conquistar, yo soy el único aquí que sabe pelear.
9: ¡Miau! No te vengas a hacer el malo, Cusquito, que yo con apariencia de dulce gatito soy capaz de una pelea ganar, porque soy ágil y puedo arañar.
10: ¡Guau! Que mi Sifus es el fino, y eso a mí me importa un pepino. ¿Quién es el mejor guardián de este lugar? A ver si me puedes contestar.
9: ¡Cállate, perro pulgoso, que siempre olés asqueroso! Te pasás el día meta a rascar, mientras yo me dedico a cazar.
10: Pero si te pasás el día entero en el tejado, maullando como desesperado. Yo, en cambio, siempre estoy atento para ladrar cuando es el momento.
9: Anda, anda, pichicho, a comer tu hueso, mientras yo como atún y queso. Perro que ladra no muerde, miau, ¿sabes? Y aquí te va tu duelo. ¿Querés?
1: Peleando como perro y gato, hicieron los dos un trato. Compitieron así allí mismo para ver quién hacía más virtuosismo.

0: pero aquí no hubo ningún ganador. Ninguno de ellos tocó mejor. Pobre gato callejero, le vino una enfermedad. ¿Y saben lo que era? Era la soledad.
1: Aunque me venga mucha fiebre, no me van a dar gato por liebre. No me interesan ni los ratones, ni una rata. Me gustaría encontrar una gata. La guitarra en el ropero...
0: Pensaba tristemente el gato callejero. Un dulce sonido sonaba en la lejanía. Era alguien que tocaba una melodía.
1: ¡Miau! ¡Pero qué música tan sonora! ¡Si es una guitarra que toca una gata de Angora!
0: El gato de su enfermedad se había sanado. ¿Era acaso que estaba enamorado? Y así llegamos al final ahora de este romance del gato callejero y de la gata de Angora, que fueron felices tocando a dúo, y yo, que soy un simple búho, que no toco instrumentos, pero que soy cantor, espero hayan disfrutado un humilde servidor.

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0: Sueñan las pulgas con comprarse un perro, y sueñan los nadies con salir de pobres. Que algún mágico día llueva de pronto la buena suerte, que llueva a cántaros la buena suerte. Pero la buena suerte no llueve ayer, ni hoy, ni mañana, ni nunca. Ni en lloviznita cae del cielo la buena suerte. Por mucho que los nadies la llamen, y aunque les pique la mano izquierda o se levanten con el pie derecho o empiece el año cambiando de escoba. Los nadies, los hijos de nadie, los dueños de nada. Los nadies, los ningunos, los ninguneados, corriendo la liebre, muriendo la vida, jodidos, re jodidos. Que no son, aunque sean, que no hablan idiomas, sino dialectos. Que no profesan religiones, sino supersticiones. Que no hacen arte, sino artesanía. Que no practican cultura, sino folclore. Que no son seres humanos, sino recursos humanos. Que no tienen cara, sino brazos. Que no tienen nombre, sino número. Que no figuran en la historia universal, sino en la crónica roja de la prensa local. Los nadies, que cuestan menos que la bala que los mata. Los nadies, de Eduardo Galeano.
1: Buenas noches, audiencia, ¿cómo están? Un jueves más, acá compartiendo un nuevo programa de Al Mundo Le Falta un Tornillo, jueves 18 de junio. Un programa colectivo de periodismo desde abajo, opinión, comunicados y microutopías. Les recordamos que el programa se transmite por Spica FM 90.7 los jueves a las 21 horas y se repite los sábados a las 9 y los lunes a las 3 a.m. y a las 14. También se puede escuchar en vivo o en podcast desde la web colectivoespica.sejuntalagente.org. El equipo de trabajo está integrado por Álvaro Briano, Andrés Seré, Carlos Dárdano, Esperanza Quirós, Lucio Martínez, Marcos Umpierres y Vanina Rojas. Las vías de comunicación, si quieren mandarnos un mensaje, llamar, conversar, comentar, son teléfono 4334-6679 y número de celular también en WhatsApp 092-469458. Así que bueno, espero que estén bien y nos estén escuchando ahora, compartiendo un ratito.
2: Buenas noches. ¿Cómo están? ¿Cómo los trae este jueves?
3: Buenas noches, bueno, un poquito fresco, pero lindo, lindo, con muchas ganas de compartir un nuevo programa. Bueno, qué tremendo Eduardo Galeano, ¿no? La verdad, los nadies.
2: Te deja sin palabras.
3: Genio, siempre. Un genio, un genio. Gracias, Eduardo.
2: Muy bien.
3: Muy contento, Alvarito. Estuvieron ocurriendo cosas el fin de semana.
2: Estuvieron ocurriendo cositas acá en el espacio, exacto. Bueno, estuvimos de Arte de la Cacerola con Guillermo Wood, en un formato. Bueno, primero estuvimos viendo un documental que bueno realizó él y después un espectáculo artístico también, musical.
3: Con toda la banda.
2: Con toda la banda.
3: Pa, divino, como siempre, el Arte de la Cacerola. Bueno, el documental, tremendo, ¿no? A mí me impresiona la capacidad de Guille para generar esa forma que tiene de documentar ¿sí? Tan sutil, ¿no? En forma audiovisual a distintos personajes que, bueno, que se cruza por la vida, ¿no? Y además de valorar, primero valorar la de que muchas personas, que por ahí uno capaz que se cruza con esa gente y no valora que podría ser un personaje,
2: que podría ser un personaje de una película.
3: Así que les recomendamos el documental de
4: el comandante y el peregrino. Que sí, bueno, para mí Guille tiene eso, que veo un documental de Guille, sí.

0: Saber que es de Guille, y creo que puedo darme cuenta o sospechar que es de Guille, que eso es, creo que es un buen elogio para alguien que realiza. Bueno, y lo estrenó acá en el espacio ese, ¿no? Documental.
1: El estreno.
0: Que creo que para Guille siempre. Sí, agradecer a Guille el aprecio que tiene con el espacio, ¿no? También siempre que viene y trae su música, que bueno, también mencionar que estuvo con la banda, ¿no? Estaba conformada por quienes lo acompañaban: Andrés Pigato en contrabajo, Antonio de la Peña.
1: Andrés Pigato, que estuvo con
0: un proyecto
1: de jazz hace.
2: En un toque domingo, fue.
0: Un toque domingo. Sí, y bueno, Antonio de la Peña en batería y J. Yavar en guitarra eléctrica. Y bueno, Guille en voz y guitarra. Y bueno, hermoso como siempre.
3: Sí. Estuvo precioso y así que si alguien tiene ganas de repetirlo o alguien se lo perdió, también va a estar el 16 de julio en el...
1: La Hugo Balso.
3: En la auditoría de la Reta, la Hugo Balso.
0: Sí, exacto. Ya están las entradas ahí para conseguir de forma online, así que bueno, no dormirse.
1: Sí, que bueno, va a ser un formato similar, va a ser el documental y la música.
0: Así es.
1: Y creo que además va a ser unos temas con la violinista que con quien hacen la parte musical, digamos, sonora, la banda
0: sí,
1: sonora.
0: Mercedes Xavier.
1: Ahí va, de la película. Exacto. Tremendo, hermosísimo. Bueno, en breve vamos a estar charlando con Damián Fernández del Sutcra. Vamos a estar charlando sobre, bueno, uno de los temas que ha estado en la agenda pública, que ha sido, bueno, las movilizaciones de autoconvocados por la implementación de la guía electrónica y guía digital de carga. Bueno, vamos a estar charlando con Damián Fernández, que es el secretario general del Sutcra, es decir, del Sindicato Único de Trabajadores de la... de carga, de transporte de carga y ramas afines.
2: Y bueno, y ahora vamos a escuchar un temita de Pecho de Fierro, Galopera.

0: Bueno, volvimos. Bueno, hace algunos días comenzaron movilizaciones de empresarios del transporte de carga autoconvocados para reclamar, entre otras cosas, por, entre otros temas, por la implementación de una guía digital de carga impulsada por el Ministerio de Obras Públicas. En el 2019 ya se había implementado el Sistema Integral de Control de Transporte de Carga, SICTRAC, que había contado con el visto bueno tanto del Sindicato Único del Transporte de Cargas y Ramas Afines como de la Intergremial de Transporte Profesional de Carga Terrestre del Uruguay. Para el sindicato, la implementación del SICTRAC mejoraba las condiciones laborales, evitando la informalidad, y para los empresarios, el mismo terminaría con la competencia desleal por la evasión de los impuestos al BPS y la DGI. Luego, la Intergremial de Transporte Profesional de Carga Terrestre del Uruguay tuvo un cambio de posición sobre el sistema y el gobierno de la calle Pou suspendió su aplicación en abril del 2020. El SICTRAC en 2018 había calculado que la evasión de las empresas rondaba los 400 millones de dólares anuales y el Cuesta Duarte estimó la evasión en 750 millones. Y una de las intergremiales que integra la ITPC en el Parlamento mencionó que según estudios privados estimaban la evasión entre 350 y 450 millones de dólares. Un estudio del Banco Interamericano del Desarrollo, encargado por el Ministerio de Trabajo y Obras Públicas, estimó la evasión en 120 millones de dólares. Más allá de las diferentes cifras que se manejan, es claro que la evasión del sector es muy importante, superior a los 100 millones de dólares anuales. Y es claro que el tema tiene múltiples aristas y que los intereses de las empresas del transporte de carga son diversas y también es diversa la conformación del sector. Así que para conocer más en profundidad las perspectivas de los trabajadores sobre el tema, estamos en comunicación con Damián Fernández, secretario general del SUTRAC, Sindicato Único del Transporte de Cargas y Ramas Afines. Así que bienvenido, Damián, al Mundo Le Falta un Tornillo y gracias por la comunicación.
1: Muy buenas noches, ¿qué tal? ¿Cómo andan? Saludos ahí a la audiencia también. Muchas gracias por la oportunidad de expresarme.
0: Bueno, bienvenido. Mencionamos un poco la posición del SUTRAC del 2019 cuando se implementó el SICTRAC. ¿Cuál es la posición ahora sobre esta nueva implementación de la guía electrónica de cargas que propone el gobierno?
1: Estamos, en cuanto a la... Son dos cosas muy diferentes, ¿no? El SICTRAC era mucho más amplio que esto y, como decías tú, bien, garantizaba los derechos fundamentales de los trabajadores en cuanto a las condiciones y sistema de eliminaba un poco lo que es la competencia desleal. Esta guía electrónica enfoca solamente a una parte, eso vendría a ser como un apéndice de ese SICTRAC que se enfocaría puntualmente sobre la trazabilidad de la carga, los movimientos de carga en el país. Más allá que al trabajador no le estaría mejorando las condiciones laborales, porque estaría fijadamente solamente la carga, estamos afín por un tema de que todo lo que es control y fiscalización en el sector es importante, ya que este sector de transporte carece de todo tipo de controles, convive con la informalidad y la competencia desleal, y en el cual esa competencia leal la termina abrazando siempre el trabajador, ¿no? Más potente, aparte de los pequeños transportistas.
0: Claro.
1: Entonces la vemos con buenos ojos porque puede ser el punto de pie inicial como para empezar a generar sistemas de controles dentro del sector que, como dije, carece y es necesario para ir profesionalizando la tarea y apuntando a más. Nosotros seguimos insistiendo la necesidad de tener un sistema de control integral, algo tipo como SICTRAC, que contemple y toda la cadena, los eslabones de la cadena productiva, desde el trabajador hasta el exportador. Eso es lo que está iniciando el sector, tomando en cuenta todo el rol de la cadena productiva, ¿no?
0: Claro, y entonces, ¿qué es lo que implicaba el SICTRAC a diferencia del sistema ahora?
1: El SICTRAC, tenía toda la triangulación de información en cuanto a BPS, ahí estaba BPS, DGI, Ministerio de Transporte y Ministerio de Trabajo. Entonces iba articulando la información en cuanto a los pagos, los salarios, la forma de pago de salario, las horas de los trabajadores, quedaba registrada durante el aparato de Disciplina, que era un software. Entonces, bueno, ahí empezaba a regularizar el sector. En cuanto hoy en día, por ejemplo, tenemos pago alternativo en el sector, ¿no? Por falta de control, tenemos compañeros que con exceso de horas de trabajo que no son remuneradas y a su vez atentan contra la vida del chofer mismo y terceros en la ruta nacional, ¿no? Por producto de exceso de horas de trabajo.
0: Claro. Bien. ¿Qué algo tiene que...
2: Damián, en el... comentábamos ahí en la introducción que en su momento, cuando la implementación del SICTRAC, incluso había por parte del sector empresarial, en particular de la Intergremial de Transporte Profesional de Carga Terrestre, la ITPC, en su momento habían estado incluso de acuerdo con la implementación del sistema. Bueno, para ellos era implicaba justamente terminar con el tema de la evasión y la competencia desleal. Después tuvieron un cambio de posición y finalmente en el gobierno de la calle, recién entrado, ya eliminó el sistema. Lo que estás planteando ahora, o sea, el sistema que... Es raro que en su momento no había habido una oposición tan férrea como la que hay ahora, por un sistema que era mucho más completo, si se quiere, ¿no? Que daba mucho más prestaciones, no solamente para los trabajadores, sino también para el sector empresarial. ¿Qué es lo que ha sucedido ahí? ¿Qué piensan ustedes?
1: Ahí sí, lo llama la atención también nosotros, tantas movilizaciones con esta guía electrónica, que lo que hace es la trasilla de la carga, y también lo manifestantes, lo que se movilizaron son los pequeños, las microempresas, son personas que tienen entre 1 y 4 camiones que hacen zafra en el sector del agro. Ahí lo que está, y justamente se movilizaron con productores, ¿verdad? Con los productores. Nosotros entendemos ahí que hay a un trasfondo político contundente de las mega agroexportadoras, ¿verdad? Que todo lo que maneja la parte del agro viene de ahí. O sea, el CITRAC era mucho más amplio, o sea, y no generó tanta resistencia. Sí, había resistencia dentro del sector patronal, con algunos, era medio dividido, tampoco era unánime que lo querían, pero no salió una manifestación tan contundente como ahora contra la guía electrónica, que lo único que hace es controlar la trazabilidad de la carga, ¿verdad?
2: Ahí está. Bueno, en la presentación comentábamos también los niveles de la estimación de la evasión, que, bueno, algunas estimaciones del 2018 iban desde 750 millones de dólares al año, estamos hablando de millones de dólares al año, y, bueno, la estimación más conservadora fue la del BID, obviamente, que es de 120 millones de dólares. ¿Cuánto estima el SUCTRA? ¿Tiene datos actualizados, de una estimación actualizada de lo que estaría significando la evasión actualmente? ¿Y qué implica esto tanto para trabajadores como para la sociedad en su conjunto, ¿no?
1: Acá lo que estamos haciendo un estudio justamente que va a estar completo, terminado en la semana que viene. Pero se estima ahí, a los primeros números, más de 600 millones de dólares al año. Más de 600 millones de dólares, entre 630 y 670. Estos son, no, todavía no está terminado el estudio, va a estar dentro de una semana, pero el número que vamos bichando y que están haciendo los estudios, al momento se aproxima a esa cifra, más de 600 millones de dólares al año. Implica, y ahí cuando nosotros decimos que esto es un, ya pasa a ser no un tema de sector, sino de la sociedad en sí, ¿verdad? Sin duda. Estamos hablando de 600 millones de dólares al año, el déficit BPS, por ejemplo. Bueno, son de plata, esa de la sociedad, ¿no? Que pertenece a la sociedad, en un sector donde los transportistas, por ejemplo, tienen exoneraciones, pueden descontar el IVA con la facturación mensal del combustible. Con la facturación mensal del combustible presentan los facturados de combustible mensual y descuentan el IVA. Y a su vez también...
2: ¿Cómo es eso? ¿Qué es lo que descuentan?
1: El IVA al combustible.
2: Ah, ahí está.
1: El IVA. Ellos ponen utilizan compra combustible todo el mes, a fin del mes cierran con los facturados que se compró el IVA, se les cuenta el IVA. Con los facturados del mes se les cuenta el IVA. Y a su vez no solo el Estado, que no solamente que no recauda en sus arcas esos 600 millones de dólares al año, que a su vez tiene ese beneficio en cuanto al descuento del IVA en el combustible y la inversión en infraestructura, ¿verdad? O sea, esta atravesabilidad de la carga da un mapeo al Ministerio de Transporte, el flujo de transporte pesado en las rutas, cuáles son las rutas que para dar un mejor uso también al dinero, ¿verdad? A la hora de arreglar la infraestructura en la ruta.
2: Sin duda. Entonces, sí, uno como vecino cuando paga el peaje, ¿no? Que son bastante caros los peajes, y piensa, ¿no? ¿Cuánto paga cualquier persona que pasa por un peaje y que en realidad un vehículo, un auto, lo que sea, prácticamente no afecta la calidad de la ruta, sino que sabemos que lo que rompe más las rutas es la carga pesada, ¿no? Entonces ahí uno dice que es como un subsidio también, es una forma de subsidio también, si bien paga un poco más los camiones, pero bueno, lo que pagan de peaje, en definitiva, lo terminamos subsidiando todos cuando tenemos que atravesar algún peaje, ¿no?
1: Totalmente, esos recursos no son retribuidos del sector, porque si tenemos una evasión de 600 millones de dólares al año, o sea, estamos sacando recursos de otros sectores para mejorar condiciones a un sector que no tiene esa retribución en cuanto, porque si hay una evasión de esa enorme, no está volviendo nada. Bueno, eso lo paga la sociedad, ¿no? El pueblo en sí, el ciudadano que tributa, está sosteniendo eso y de alguna manera está sosteniendo la evasión que hay en el sector, ¿no? Que claro, no la lleva, o sea, no estamos hablando que son, esto es una cadena, ¿no? En la evasión. Acá tenemos que ver quiénes son los mayores beneficiarios de este sistema desregularizado.
2: Ahí está.
1: El transportista seguro que no es.
2: Sí.
1: El transportista no es, el trabajador no es.
2: Sin duda,
1: el Estado menos. O sea, acá estamos hablando de los agroexportadores, ¿no? Los gigantes multinacionales.
2: Que ya tienen subsidios de todo tipo, además, ¿no?
1: Y que ya vienen, o sea, el trabajador tributa un 15%, el sector patronal un 7,5%, y el sector del agro es un 1,9%, lo que está aportando, ¿no? Muchísimo menos. El trabajador está aportando más, estamos aportando el 15% de nuestro salario.
2: Ahí va, a la seguridad social estamos hablando.
1: A la seguridad social.
2: Ahí va.
1: El sector patronal un 7,5, el agro un 1,9. O sea, hay una desigualdad contundente a un sector determinado, ¿no?
2: Los mayadores.
1: Los mayadores, que son, totalmente.
2: Aunque algunos no lo nombren así, sabemos que son los mayadores y que siguen siendo los favorecidos en el gobierno.
1: Los titiriteros que manejan los hilos, ¿no?
2: Damián, en ese lugar. ¿Ustedes tienen en esta estimación de la evasión, tienen estimado cuáles son los sectores, digamos, primarios, digamos, los que contratan la carga, cómo está distribuida esa evasión, más o menos? ¿Tienen alguna idea o hay algún estudio al respecto o es algo que no está, digamos, desagregado así por sector?
1: ¿Cuál es el sector que tiene más impacto en cuanto a la irregularidad?
2: Sí.
1: Algo así. Y el sector, el agro, ese sector ahí en cuanto a lo que es cereal, de arroz, maíz, toda esa soja, todo ese sector es más notorio, ¿no? Después es más o menos parejo, ¿no? Este sector forestal, en cuanto a incumplimiento de laudos de la empresa a los trabajadores, es también bastante, recarga horaria, pero además el sector que más impacta ahí es el sector del agro, que ahí son justamente donde los transportistas son microempresas, tienen entre 1 y 4 camiones, que a su vez son subcontratados por empresas grandes, o sea, porque ahí está eso también, ¿no? Está la subcontratación de transportistas, que contratan a los pequeños empresas de transporte, aún precarizando más, ¿no? Porque estamos de acuerdo que el transportista no tiene la potestad de poner precio a su trabajo, al su flete, ¿no? Es impuesto por el productor o por el cargador el precio del flete.
2: Ahí está.
1: Esto es una cadena acá. Los agroexportadores, estas mega empresas multinacionales, son las que importan todo lo que es insumo para la producción, ¿no? Sí. Son dueñas de las exportaciones y la dueña de los acopios. Por lo general no suelen tener tierra, lo que ahí hablan con el productor que tiene tierra y le proveen todos los insumos para que empiece para la producción. Una vez que cosecha, se garantiza que la cosecha se la vende él, él la va a aportar, es mía. Yo te doy todos los insumos, cuando esté la cosecha yo te la voy a comprar. O sea, vos productor te vas a hacer cargo del flete, del transporte, te haces cargo del transporte y la posible pérdida de cosecha también se hace cargo del productor. O sea, estos gigantes no tocan nada, no pierden nunca. Entonces, el productor, a la hora de contratar al transportista, contratar ese tema a la baja, ¿no? O sea, en un sector regularizado que no hay tarifa de referencia, controles con la tarifa de referencia, o sea, entonces va el mejor postor. A nivel que te va bajando el flete y bueno, el que cobra menos, el que va a ganar, va a sacar el flete. Ay. Porque cuando dé la cosecha, el mega empresario le va a descontar los insumos que le dio para producir y le va a descontar el flete.
2: Tremendo, nos seguimos enterando de más aristas de la perversión
1: y
2: de este sistema.
1: Abajo, porque el transportista cobra lo que le impone el productor y el último eslabón somos los trabajadores, que el transportista, ahí generan los pagos alternativos al trabajador. Te pago por viaje, te puedo pagar por kilómetro, te tengo en los silos o en la planta para descargar un viaje, te tengo 2 días ahí. Al productor ese tiempo de espera, ese tiempo muerto que le llaman, cuando el chofer está para descargar y puede estar 1 o 2 días para descargar, ese tiempo no lo cobra el productor, no se lo paga al transportista, y a su vez el transportista no le paga al trabajador. Obviamente. Le paga por viaje, entonces puede estar 2 días para hacer un viaje.
2: Tremendo. Y bueno, este nivel de desregulación que tiene el sector, digamos, de evasiones, un poco comentabas ahí, todo eso se termina reflejando, digamos, en las condiciones laborales, ¿no? Eso, algunas veces hablando con trabajadores del sector, mencionan como que, bueno, es como muy también muy dispar las condiciones laborales de los trabajadores, porque bueno, depende mucho de las empresas y bueno, de esto, ¿no? Del poder de negociación de las empresas y bueno, que la gente necesita laburo y por ahí acepta condiciones que muchas veces no son adecuadas y porque no le queda otra, ¿no? Y que implican, bueno, además de malas condiciones para el trabajador, la trabajadora, también implica un riesgo incluso para toda la sociedad, lo que implica estar conduciendo un camión con toneladas de carga y demás sin descanso adecuado, ¿no?
1: Tal cual, tenemos ese sector muy precarizado, ¿verdad? Que lo único profesional que hay es el libreta de chofer. Después tenemos compañeros con una carga horaria de entre 14 y 19 horas por día de jornada de trabajo. Mala alimentación, porque no tiene condiciones en los descansos. No tiene una ducha para bañarse. Lo principal del ser humano, ¿no? Una ducha, una alimentación adecuada, un descanso adecuado. Carece de todo eso. Totalmente precarizado el sector, y ahí cuando viene esa recarga horaria, esa accidente en la ruta nacional, ¿no? Lo que vamos del año, en el 2026, de enero al 26 de mayo, hubieron 28 personas fallecidas en consecuencia con un camión, de los cuales 10 fueron choferes, 18 en forma colateral. Oh. Tenemos 74 accidentes con 51 lesionados. O sea, es contundente, ¿no? O sea,
2: es uno de los sectores también que tiene mayores, supongo yo, muertes.
1: En cinco meses tenemos 28, ¿no?, personas fallecidas.
2: Ah, tremendo.
1: Y hecho fuere. Y bueno, y todos los problemas sociales que arrastra, ¿no? Problemas en la familia, el padre ausente, porque el compañero va una vez a la semana a la casa. Y todo lo que conlleva socialmente, ¿no? Esa precarización que hay es brutal, es criminal. Y la verdad que lo venimos iniciando hace 20 años nosotros, por toditos lados, estuvimos por todos los organismos reclamando en todos los partidos, con todos, seguimos la lucha, la pelea es grande, porque está los mayadores, como dicen, son los que de alguna manera u otra son los que hacen una fuerza ahora y manejan de alguna manera los hilos, ¿no?
0: Sí, y
1: tienen actores políticos directos e indirectamente en la legislación del Uruguay también.
0: Y bueno, acá siguiendo, ¿cómo el sector de autoconvocados está? Ha mostrado distintos reclamos, ¿no?, de los que veníamos comentando. Y bueno, algunos tienen esto que ver con la oposición de la implementación del sistema, porque implicaría sobrecosto al sector, y hay otros que reclaman que no se ajusten los precios del combustible hasta que se realice una auditoría con ANCAP. Estos son reclamos del todo el sector empresarial. No sé si hay actualmente una organización que los nuclea a todos.
1: Estos reclamos son de autoconvocados, autoconvocados, pero hay como diferentes autoconvocados, son como tres equipos de autoconvocados, con diferentes plataformas de reivindicaciones. No sabemos bien, aparecen tres grupos de autoconvocados con distintas plataformas de reivindicaciones, que lo único que coinciden es no a la guía. En la guía parece que es un pretexto como para salir a reivindicar otras cuestiones. Ya pasó a ser un carácter político también, ¿no? Un movimiento político, porque está Un Solo Uruguay también, actores que estuvieron en Un Solo Uruguay. Hay tres grupos diferentes en los cuales no tienen conexiones, porque uno no reivindica lo mismo que el otro, o desconoce lo que está reivindicando el otro grupo, o no está de acuerdo. Entonces nosotros estuvimos reunidos con las gremiales, hemos tenido unas reuniones de acercamiento tratando el tema, buscándole alguna salida a esto, que somos los actores sociales reconocidos por los ministerios para comer. Seguir de alguna manera negociando, dialogando para buscarle la salida.
0: Ahí va. ¿Y cómo evalúan los argumentos del sector empresarial para la implementación del sistema? No sé si esto significa un problema real para alguna empresa, si hay un costo asociado a la implementación, que es uno de los principales argumentos de los autoconvocados, o si la implementación considera la diversidad que hay en el sector empresarial respecto al tema de las empresas y rubros a los que se dedican, quizá.
1: costo, esto costo no va a tener, eso están conversando también porque esto está en proceso, ¿no? Esta guía está en proceso, o sea, viene con, esto viene del 2025 ya con 15 empresas diferentes, con empresas grandes que va, esto se viene implementando en más de 300 camiones del 2025.
0: ¿Cuántas empresas dijiste?
1: Entre 15, esto arrancó en el 2025, una prueba piloto con 15 empresas con más de 300 camiones. Bien. Viene con una, es como una, fue una prueba piloto y que sigue avanzando, ahora viene a estar como la segunda etapa y implementando en otros sectores la guía, más abarcando más transportista, pero siempre monitoreándola, ¿verdad? Porque está en proceso esto. Digo, a medida que va avanzando, se va ajustando, encuentran una problemática o la va mejorando. Entonces, no tiene ni siquiera una fecha de terminación. Nosotros estimamos que puede estar, en caso que se haga todo bien, y si continúe, creemos que sí, para el primer semestre del 2027 estaría lo más afinada posible para empezar a funcionar, general, ¿no? Que no va a generar multa tampoco, es una base de datos que va a haber. Está autoconvocado, una de las cosas que puntualizan es el nombre de chofer en la guía electrónica, ¿no? Claro. Como que puede generar algún antecedente en cuanto a la recarga horaria, capaz por ahí puede venir el problema o el inconveniente que le ven ellos, ¿no? Que sí. Que se vea reflejada de alguna manera la recarga horaria del chofer.
2: Ahí está.
1: Cosa que el Ministerio de Transporte no tiene potestad como para esas cuestiones laborales, ¿no? Solamente tema de monitoreo de la trazabilidad de la carga. Pero hay unas cuestiones que para ahí puede ser la inquietud de estos transportistas que esa guía, al estar el nombre de los datos del chofer, sea una base de datos confirmando la recarga horaria existente que hay en el sector, que no es remunerada.
2: Está. Damián, considerando la diversidad que hay en el sector empresarial respecto un poco a lo que decíamos, el tamaño de empresas y eso, ¿esto podría significar un problema real para algún tipo de empresa? Y también un poco en la práctica, ¿qué implicaría la utilización de este sistema? Que bueno, ya hay un piloto, seguramente ya saben más o menos lo que implica la utilización del mismo, a nivel de trabajo. Cuando hablaban de costos, algunos hablaban de un costo, cuando se les decía que no tenía un costo, por ahí algunos autoconvocados planteaban que bueno, que el costo era en realidad el trabajo que implicaba la utilización del sistema. ¿Cómo es en la práctica que funciona esto?
1: ¿Cómo funcionaría la guía?
2: Sí.
1: Que va en tres partes. Primero van los datos, el cargador, carga los datos, la mercadería que va a movilizar, la mercancía, el tipo de mercancía, el peso, y el punto de dónde sale la mercadería hacia dónde va. Después estaría la parte del transportista, que pondría los datos del camión, el tipo de camión que es, la matrícula, el chofer, los datos del chofer asignado a la tarea a realizar, y el precio de la tarifa del flete, ¿verdad? Una precio de referencia de la tarifa del flete.
2: Ahí está.
1: Eso, una vez terminado eso, le pasan, eso arroja un código, como un PIN, que se lo dan al chofer asignado a la tarea, le dan ese PIN. Este trabajador debería tener, lo tiene en su celular, la aplicación en el celular, entra en la aplicación, cuando va a arrancar el viaje, ya cargó, va a hacer el viaje, ingresa con ese PIN y le da inicio a la guía. Hace el viaje, termina, descargó. Cuando descargó, terminó el viaje, entra de vuelta a la aplicación, pone el PIN y ya cierra la guía. Esa es la tarea. Lleva tres minutos, más o menos.
2: Ahí va. Sí, sí.
1: El grueso, la tarea es unos tres minutos. Pone.
2: Ahí va. El grueso estaría,
1: ¿quién no está complicado?
2: Contrata la carga. Digamos, ahí va. Tendría que cargar toda la información de qué es lo que van a...
1: Va, los datos de la empresa, ¿no? El nombre, claro. De RUT, esas cuestiones... Que también capaz que ahí, el tema que pide los datos de la empresa con el RUI y eso, capaz que ahí seguramente debe haber también, porque da para pensar muchas cosas, después tanta la resistencia, por ahí que hay empresas totalmente irregulares, ¿no? Que ni siquiera están blanqueadas, por ahí ese es el tema.
2: Ahí está.
1: Pero si están como corresponde, como se dice, que está todo perfecto, está todo genial, no hay ningún tipo de problema.
2: Ahí está.
1: ¿Y debería, la única manera es que esté en alguna en infracción la empresa?
2: Ahí está. ¿Y esto aplicaría a todas las empresas y a todo tipo de carga o eso?
1: Y apunta a lo que para las cargas de más de 3.500 kilos.
2: Ahí está.
1: Seguramente, pero va a ser gradual, ¿no? Se va apunta a las grandes cargas, a los grandes movimientos. Y ahí, bueno, va a ser gradualmente, pero es a partir de 3.500 kilos para arriba. Los movimientos.
2: Ahí está. Y uno se pregunta, porque el ministerio tiene balanzas por muchos lugares, que los camiones tienen que pasar obligatoriamente por ahí, o sea que cierto nivel de control hay. Entonces, a uno también le genera como incertidumbre que se opongan a este tipo de controles, digamos, cuando en realidad se supone que ya habría un nivel de control, por lo menos de los pesos de la carga. ¿Cómo funcionan esas balanzas? ¿Funcionan o no funcionan?
1: Funciona, pero también hay camino alternativo, ¿no? Que pueden evadir alguna balanza. O hay traslados cortos de corta distancia, que puede haber en ese momento algún camino alternativo y no pasar por alguna balanza, ¿no? O sea, hay camiones que, por ejemplo, no pueden pisar una balanza. Y hacen traslados cortos, porque la verdad no están en condiciones de circular también. Eso es verdad también. O eso se genera también un poco todo este revuelo en ese sector, ¿no?
2: Ahí está.
1: Por eso también el Ministerio de Transporte trajo móviles que van a funcionar como oficinas móviles, ¿no? Que eso va a sacar el peso como si fuera la balanza hoy en día, el arco de la balanza, digitalmente.
2: Ahí está.
1: Se trajo 10 vehículos para esos tramos que no hay balanza, que estén monitoreando el flujo de transporte.
2: ¿Eh? Ah, mira, no conocíamos de ese.
1: Y hay vehículos que se van a transformar en oficinas móviles.
2: Ahí va, balanzas móviles sería.
1: Como en la camioneta esta que tiene como para andar en la ruta ahí.
2: Ahí va.
1: Tipo así, pero está dedicado a lo que es la percibida de la carga.
2: Ahí está. Damián, hoy la ministra Echeverri en el Parlamento dijo que están pensando en un sistema de incentivo para la implementación de la guía en lugar de un sistema de sanciones para quienes no cumplan con la misma. Un sistema sumamente, como mencionaste al principio, sumamente mínimo, digamos, respecto, si lo comparamos con lo que era el sistema que se había implementado en 2019, el SICTRAC. ¿Qué opinan sobre esto que plantea la ministra?
1: Sí, hay que ver primero cuál es el plan ese de incentivo también, ¿no? No está muy claro, lo he escuchado, sí, que se está manejando, no una obligatoriedad, pero sí un plan de especie de incentivo que está, no sé bien, sabemos bien a qué se trata ese plan, ¿verdad? Momento no desconocemos ahí.
2: Bien.
1: Pero ¿verdad? Veremos qué surge esto.
0: Bien. Y hoy fueron recibidos por la Comisión de Transporte del Senado. ¿Qué les dejó esa instancia?
1: Nada, manifestamos, bueno, esto es lo mismo, lo que significaba la guía de carga para nosotros, que no era lo que el sector estaría necesitando para regularizar toda la cadena productiva, pero que estábamos afín porque entendíamos que era un puntapié inicial en el sector de empezar con los controles de alguna manera, y bueno, y de a poco ir, no de 0 a 100, pero bueno, de a poco ir implementando el control en el sector. También dejamos claro lo del tema de cita, se tocó el tema de cita también, que nosotros, que no, está bueno resaltarlo, nosotros para que salga de cita en su momento, en Consejo Salario, desistimos de salario, ¿no? En los Consejos Salario no reivindicamos salario porque queríamos un sistema de control. Se llevó al CITRAP, después se derogó el CITRAP, entonces los trabajadores quedaron sin aumento de salarial y sin controles. o sea, más precarizado. O sea, hicimos mención a eso, que en caso que que estamos a fin de a la guía de carga, pero el sector está día necesitando un sistema de control integral, ¿no? Que contemple toda la, la desde la ONE de la cadena productiva, desde el trabajador, que siempre queda apartado de todas las soluciones posibles.
2: Bien. Hoy participaron también en la mañana en un conversatorio sobre la implementación del convenio 153 de la OIT. ¿Qué es este convenio de la OIT?
1: La reglamentación del convenio 153, que eso está pendiente de 1989, la va a regularizar. En esta instancia, bueno, estamos cerca de poder reglamentarlo.
2: Claro, ¿pero qué es, Damián, el convenio?
1: Ahí contempla los tiempos de descanso del trabajador en el transporte de carga y de pasajeros. Marca el tiempo de descanso entre jornada y jornada obligatoria, por ejemplo, mínimo 11 horas de descanso entre jornada y jornada. También plantea, después de 4 horas y media de manejo, un descanso de 40-45 minutos de descanso. Para eso tiene que haber condiciones en la ruta, como por ejemplo los descansos en condiciones. El Ministerio de Transporte identificó más de 40 puntos estratégicos en la ruta para crear esos descansos correspondientes para los choferes. Y bueno, se trata del 153 sobre eso, la reglamentación del 153 sobre eso, de la salud y seguridad laboral de los trabajadores en cuanto a tiempo de descanso.
2: Bien. Buenísimo. Bueno, Damián, queremos agradecerte mucho la comunicación y, bueno, por poder desmenuzar un poco este tema que bueno, está bastante en la agenda, pero por ahí como muy livianito, digamos, muy lo que circula, digamos, los titulares, lo que circula en redes, en distintos medios, pero bueno, sin entender, digamos, la complejidad que tiene el sector y lo que implica también, sobre todo, también para trabajadores y trabajadoras, este tema, ¿no?
1: Bueno, muchísimas gracias a ustedes por la oportunidad de expresarnos y, bueno, estamos a las órdenes.
2: Muchas gracias. Un abrazo.
1: Un abrazo.
2: Charlamos con Damián Fernández, secretario general del SUTCRA, Sindicato Único de Trabajadores del Transporte de Carga y Ramas Afines. La verdad que clarísimo, ¿no?
3: Clarito y cabe.
2: El tema de qué increíble que todo termina.
3: Siempre el pueblo paga.
2: Sí, el pueblo paga. Y todo termina siendo, o sea, acá paga el pueblo y toda la cadena, ¿no? Trabajadores, trabajadoras, ¿no? En sus condiciones laborales, además de lo netamente económico, ¿no? Las condiciones laborales de quienes trabajan en la tarea, que esas condiciones laborales muchas veces ponen en riesgo también la vida de quienes andamos en la calle, en cualquier ruta, en cualquier lado, ¿no? Porque trabajadores que no tienen un descanso, como es esto que reclamaban con el 153. Obviamente es mucho más probable que puedan tener un accidente y hablando de vehículos con mucha carga, es un peligro. Y sin mencionar todo el tema de evasión, más de 600 millones de dólares anuales de evasión. Está calculado que se supone que con 400 millones de dólares anuales se resolvería el problema de la pobreza infantilizada, digamos, infantil, digamos, de las familias en las que viven gurises, que están bajo la línea de pobreza, y bueno, pero este sistema de alguna forma a mí me sorprendió, pensé que sería como un sick track similar a eso, pero bueno, una nueva versión en un sistema que ya estaba desarrollado y todo, ¿no? Porque ya se estaba implementando en el 2019 y me llamó mucho la atención que es únicamente una guía de carga, es muy mínimo respecto a lo que era el otro, que contemplaba muchos más controles, y que bueno, y también la postura de la ministra de generarlo a través de incentivo en lugar de la obligatoriedad, ¿no? Del uso de este sistema,
4: es como que es fuerte, ¿no? Cuando vemos estos números, todo lo que implica estos niveles de evasión y lo que decía Damián, que en realidad termina siendo un subsidio, o sea, esta evasión, permitir esta evasión termina siendo un subsidio
5: uno más
4: para la agroexportación, ¿no?
5: Y sí, ilícito, incluso.
4: Sí, sí, igual de ilícito que cuando contaminan los ríos, cuando contaminan el ambiente, una cantidad de cosas, ¿no? Uno más, o sea, un sector más. Que son los mayadores, son el sector que se supone que mueve la economía del país, pero es el sector más irregular que existe en el país.
5: Y es increíble, ¿no? Porque también, digo, acá el Estado como institución, digamos, el gobierno está en favor de la IA, los trabajadores, bueno, del SUCTRA, del Sindicato Único de Trabajadores de Transporte, en favor de la IA, y lo complejo que se hace para su implementación, siendo que gran parte de los actores están en favor de eso y unos pocos que me deja como esa reflexión, ¿no? Cómo se visualiza, digamos, el poder de unos pocos que con también está eso, ¿no? De que del corte mismo, de las intervenciones mismas que hacen los transportistas, que ya con un camión, ya con una con pocas personas ya armás tremendo lío. Eso es
4: Y qué despareja la vara también, porque cuando si van trabajadores o militantes sociales y cortan una ruta o cortan el acceso a una empresa, por ejemplo, yo que sé,
5: tal cual,
4: por ejemplo, ¿no? Para manifestarse por, yo que sé, un daño social o ambiental o lo que sea, ahí reclaman que venga la policía a despejar enseguida, ¿no? Y cosa que es legítima que haya en esas manifestaciones, pero en estos casos como que parece que la misma gente, dependiendo de la situación que esté, se paran de un lado u otro respecto al derecho a la protesta, ¿no? Que es un derecho inalienable. Pero y esto que decía, comentaba Damián también, que hay muchos que son productores justamente del sector agroexportador, porque justamente son los perjudicados. Seguramente hayan también muchos pequeños empresarios o camioneros que tienen un camión o dos camiones y vean que esto les pueda llegar a afectar también, porque bueno, se empieza a regular el sector, les puede generar ese temor, pero a la larga, si esto se regula, las condiciones se supone que van a ser más parejas para todos, porque va a estar regulado para todo el mundo y va a ser cobrarle lo que hay que cobrarle al sojero para que transporte su soja, al forestal para que transporte los palos y demás, ¿no? Tremendo. La verdad que estuvo muy muy interesante para ver todas estas aristas que uno no ve, ¿no? De lo que surge ahí en los titulares, más bien, que es lo que más anda circulando. Vamos a compartir otro tema musical.
5: ¿Qué temita viene, Vani?
0: Bueno, A Desalambrar, de Daniel Biglietti. Si quieren, escuchamos y nos vamos a una tandita.
4: Buenísimo.
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3: Ya llegamos.

0: Bueno, vamos volviendo y tenemos algún mensajito que nos ha llegado acá del Marquiño. Buenas compas, acá escuchándole mientras practico el deporte del momento. Gripe en cama.
1: Así que bueno, pronta mejoría,
0: Pronta
1: Marquiños.
0: mejoriña. Muy buena la entrevista. El otro día me encontré con la movilización en Ruta 5 y no entendía qué estaba pasando. Muy clara la información.
1: Bueno, vamos a mandarle, bueno, un abrazo grande para Marquiño ahí, pronta recuperación. Una de las radioescuchas de programa, a Rosina, dice, ¿qué tema? Un fenómeno ese Biglietti. Ahí hablaba del tema musical. Y a María, que nos escucha desde 25 de agosto, desde la otra orilla del río, dice, muy bueno lo del transporte, mi hermano trabaja en el rubro, las empresas chicas están de acuerdo con el control, los grandes empresarios no, eso es lo que le comunicó el hermano a María, que bueno, es un trabajador del transporte de carga. Saludos desde la otra orilla. Bueno, fuerte abrazo, María. Ahora vamos a compartir algunos.

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5: Hola, buenas, buenas.

0: Bueno, muy bien, hemos
1: llegado al final.
0: Al final de un nuevo Al Mundo le Falta un Tornillo. Bueno, ha sido un placer compartir un nuevo programa con ustedes.
2: Un gustazo, como siempre.
0: Sí, bueno, mandamos un abrazo a Espi, a Andrés también.
1: Y al Marquiño, que se recupere de esa gripa.
0: Vamos arriba. Y bueno, hasta la semana que viene.
3: Hasta la semana que viene. Capaz estaría bueno cerrar con algún tema, no sé, a ver si alguien...
1: Viene uno de Aguasanta, me parece, para hacer un poco de ruido, pero no me acuerdo el nombre.
3: ¿Cómo que no? Dale fuerza.
1: Ah, dale fuerza.
0: Dale fuerza. Oh,
2: justo cae el agua.
0: Vamos arriba. Hasta la semana que viene.
1: Vamos arriba.
3: Muchas gracias.
0: Gracias.

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0: Perfecto, todos recordarán el famoso juego del hop. Sí. Así que no hay que explicar nada. Manos adelante, moviendo los dedos, hop con nombres de niñas.
1: Qué lindo, nombres de nena.
0: Atentos, y digo así. Nancy,
1: hop.
0: Macarena,
1: hop.
0: Laura,
1: hop.
0: Mariana,
1: hop.
0: Analía,
1: hop.
0: Juana,
1: hop.
0: Cintia,
1: hop.
0: Emma,
1: hop.
0: Alina,
1: hop.
0: María Luisa,
1: hop.
0: Sara,
1: hop.
0: Microondas.
1: Hop.
0: No,
1: ay, no, pero microondas. Ah, pero no había una María Microondas.
0: No,
1: Pérez,
0: que
1: vivía
0: nunca
1: en la
0: quina
1: de
0: calle Barrio. ¿Cómo se va a llamar a alguien así?
2: Había una vez un lagrimón que rodaba como un limón. Había una vez dos lagrimones que rodaban como dos limones. Había una vez tres lagrimones que rodaban como tres limones. Había una vez cuatro lagrimones que rodaban como cuatro limones. Había una vez cinco lagrimones que rodaban como cinco.

0: 838 limones que rodaban con 838 limones.
1: Había una vez 839 lagrimones que rodaban como 839 limones.
2: Había una vez 840 lagrimones que rodaban como 840 limones.
3: Había una vez 841 lagrimones que rodaban.

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0: Dientes. Boris Drácula trabajaba de vampiro. Todas las noches se ponía su capa de seda negra y se largaba a vampiriar por los caminos de Moldavia. No es fácil ser vampiro en un pueblo de campesinos que se acuestan más temprano que las gallinas. Al menos lo era para el conde Drácula, incapaz de atravesar paredes, de cruzar volando las ventanas convertido en murciélago y de toda otra acrobacia parecida. Drácula tenía que conformarse con morder el pescuezo de algún enamorado tardío o de un aldeano insomne que estuviera fuera a esa hora paseando el perro. Para el colmo, los habitantes del pueblo vivían de la cosecha del ajo y quien más y menos siempre andaba con un diente en el bolsillo. El conde Drácula vivía, claro, en un castillo tenebroso. Durante el día dormía en la bañera. Durante la noche alentaba sus peores propósitos. Una noche de esas, una tormenta maligna sacudía los muros del castillo. Afuera, aullaban los lobos, las lechuzas, los hurones y animales varios. A pesar del ventaval, el conde Drácula se aprestaba a salir y marchó hacia el pueblo. En las calles de la aldea, naturalmente, no había un alma. Drácula pisó varias baldosas flojas y maldijo en rumano. La panza le crujía y ella imaginaba una desgraciada noche de ayuno. De pronto, pasos que se acercaban. Suspenso. Screech, screech, hacían los pasos mojados. Drácula tensó todos los músculos del cuerpo. Observó que una sombra se acercaba por la vereda. Miró bien, por el rodete, parecía una señora. Parecía no, era una señora. Drácula se agazapó detrás de un buzón y esperó que la dama se acercara, listo para dar el gran salto. Cuando la tuvo cerca, salió de su escondite, desplegó la capa y abrió la boca con un rugido, exhibiendo los colmillos. La señora clavó los ojos en esa bocaza que tenía 20 centímetros de su cara y lanzó un grito espantoso. ¡Ah! ¡Qué horror! Lo que pasó después, nadie pudo imaginarlo, ni siquiera el mismísimo conde. La mujer los amarró por el cogote con unas manos robustas y después lo derribó con un golpe de karateka. ¿Con quién se había topado el conde Drácula? ¿Quién era ella? Era nada menos que la temible doctora Caramela, la dentista ortodoncista del pueblo. El terror de las caries, el azote de los dientes desubicados. El conde sintió que lo levantaban por el aire y cerró los ojos. En pocos minutos se encontró sentado en el sillón de la dentista con la boca abierta. Las rodillas de la Caramela, apoyadas sobre el pecho, le trababan los movimientos. Estaba furiosa. ¡Qué barbaridad!, decía. ¡Esto está en la miseria! ¿Cuándo aprenderán a cuidar la boca? En un rato le emparejó los colmillos, le arregló 6 muelas picadas, le sacó 2 dientes que le sobraban y le hizo un tratamiento de flúor. Después lo fletó para su casa, no sin antes darle un sermón y prohibirle para siempre los merengues. Nunca más anduvo el conde Drácula vampiriando solo de noche por los caminos de Moldavia. Desde entonces, guarda su cepillo de dientes en un vaso, junto al tubo de pasta, al lado de la jabonera.
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0: ¡Segundo!
1: No, segunda.
0: No, un segundo. Que venga don Segundo a silbar el escondido. ¡Se va la segunda!
1: No, ¡se va la segunda!

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0: Gracias.
1: Y

0: Balbis, los Balbis. Y esto está llegando a su fin.
1: Gracias, Claudio.
0: Y ojalá nos volvamos a ver pronto. Gracias. Este sí que es un cumpleaños lleno de amigos de verdad. Ellos y ustedes.
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0: La AAA era la sección anticomunista argentina, comandada por López Rega, que se encargó de eliminar a personalidades, a seres humanos, hombres y mujeres que militaban tanto en sindicatos, en la calle, maestros o personas que decían reivindicaciones por una patria más libre, más justa y más soberana.
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1: 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Por más información, pueden escribir o comunicarse al 093-546-143.
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1: El escarabajo de Billy, del cuento El tesoro de Micken y Penn. Billy tenía un escarabajo en una caja de cerillas, o lo mejor dicho, lo tenía. Lo había perdido. ¡Ay, Billy, Billy! ¿Has visto mi escarabajo?, le preguntó a su amiga. Pero no lo había visto. En ese momento llegó un señor con un perro sabueso. No se preocupéis, dijo el señor del perro. Mi perro sabueso encontrarás a tu escarabajo en un abrir y cerrar de ojos. Y el perro sabueso empezó a olfatear. Busca, busca, busca. En ese instante, perro sabueso encontró un erizo, dos arañas, varios gusanos y un hueso, pero ni rastros del escarabajo. Os ayudaré a encontrar el escarabajo de Billy, dijo el erizo, y continuaron buscando. De repente el perro sabueso dejó de excavar y salió disparado como un cohete. ¡Mira cómo corre!, dijo el señor. ¡Ha oído el escarabajo de Billy! Pero el perro sabueso no había olido el escarabajo de Billy. ¡Había olido salchichas! ¡Déjala, perro sabueso! ¡Vámonos!, dijo el señor. Y el perro sabueso primero agarró las salchichas y luego se fue. Billy, su amiga, el erizo, el perro sabueso, el señor del perro sabueso, la señora que se había quedado sin salchichas y todos se pusieron a buscar el escarabajo de Billy y un oso polar que se unió al grupo para divertirse. El perro sabueso encontró una tuba que pertenecía a un señor de una banda de música. No creo que el escarabajo de Billy está ahí, dijo el señor de la banda. Pero te ayudamos a buscarlo. Así que la banda de música empezó a tocar y todos se fueron juntos. Tachín, tachín, tachán, tachán, tuchun, tutu, tuchun. Busca, busca, busca, busca, busca, busca. Un elefante que pasaba por allí fue a ver todo ese lío. No los acerques, dijo el señor del perro sabueso. Mi perro sabueso está buscando el escarabajo del chico. El elefante se puso muy nervioso. Yo lo he visto, dijo. El elefante empezó a saltar arriba y abajo. Señaló con la trompa. ¡Eso! ¿Es eso tu escarabajo?, resopló triunfante. No, respondió Billy. No es mi escarabajo, es una oruga peluda. De repente el elefante ya no se sentía triunfante, sino muy triste, y se sentó. La amiga de Billy suspiró muy, muy profundamente y también se sentó. ¿Dónde puede estar?, dijo. ¿El señor del perro sabueso? El perro sabueso, la señora que se había quedado sin salchichas, el oso polar, la banda de música se sentaron a su lado. pero el erizo empezó a saltar de un lado para el otro.

0: Pero el perro sabueso no había encontrado a Billy. Había encontrado un cerdito. Disculpe, dijo el cerdito. He perdido perdido mi oruga peluda. ¿La han visto? Así que la amiga de Billy, el perro sabueso, del perro sabueso, el erizo, la señora que se había quedado sin salchichas, el oso polar, la banda de música, el elefante, el cerdito y el escarabajo se fueron juntos a buscar a Billy. Y la tortuga y la oruga peluda. Y una vez más fue el erizo quien encontró, y él los encontró, y no el perro sabueso. Acá acaba este cuento pirulesco que terminó de una vez. Y había una vez, como se acaba otra vez.
1: Les esperamos mañana para compartir otro cuento antes de soñar.

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